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3: Es la hora 21:03.
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1: Es la hora 21:31.
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1: Es la hora 22, 2 minutos.

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2: Es la hora 22, 34 minutos.
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3: Es la hora 20:23. Un minuto.

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2: Es la hora 23:34 minutos.
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2: Cero. En punto.
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3: 0:34 minutos.
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1: Una, dos minutos.
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1: 1:31.
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2: Ahora dos. Dos minutos.
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2: Hora 2, 33 minutos.
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2: Hora 3. Un minuto.
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2: Hora 3. 35 minutos.
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2: 4. Un minuto.
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2: 30 minutos.
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2: Es la hora 5:02.

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2: Es la hora 5:32.
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2: Es la hora 6. En punto.
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2: Es la hora 6:33 minutos.
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3: Es la hora 7. 2 minutos.
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2: Muy pero muy buenas a todos, ¿qué tal? Bienvenidos a Rock de las Pampas. Comenzamos este martes 26 de mayo del 2026 con Nada Debería Estar Prohibido de Fruta Deliciosa. Espero que estén todos del otro lado muy bien. Como siempre, Valentín Cunio que les está hablando, Marcos está en la operación y Pablo Sturzenegger en la coordinación general. Nosotros, como de lunes a viernes, estamos durante 2 horas haciendo lo mejor del rock, así que los invitamos a que se queden en toda esta jornada. Ahora seguiremos con un tema de Javier Calamaro. Él hará Navegar. Amigos y amigas, gracias por estar ahí, gracias por empezar este día junto a nosotros y bienvenidos, que así empezamos.

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1: Desde lejos no se ve, es un temón incluido en el disco Azul de Los Piojos y es un corte que reflejó la mezcla de rock y murga que caracterizó a la banda en sus primeros años. La letra habló de distancia y desencuentro con un tono urbano que conecta con la identidad del grupo. Y bueno, Desde Lejos No Se Ve pasaba de esta manera y ahora pasaremos a escuchar a Laberizo con esta canción del año 2018. Sin Tu Amor está sonando.

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5: Y ahora pasaremos a escuchar un tema un poco más actual. ¿Qué les parece si nos vamos al año pasado, donde Ron Phonics lanzó En Llamas?

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1: Versión en vivo de Los Cafres, Si el amor se cae, infaltable en una lista de canciones, un temón. Y ahora ya vamos escuchando lo que sigue. Llegan Los Gardelitos haciendo El sueño de los locos.

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4: Es la hora 7:32.
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1: Mi perro Dinamita es un tema que se convirtió en uno de los clásicos más recordados de Los Redondos. La letra mezcla humor y crítica, y su sonido es potente, que además reafirma la capacidad de esta banda para transformar lo cotidiano en himno generacional. Y bueno, así pasaban Los Redondos con Mi Perro Dinamita, y ahora escucharemos también otro clásico, en este caso de 1995. Así suena Papos Blues haciendo Ruta 66.

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1: Martes 26 de mayo del 2026, acá en Rock de las Pampas, disfrutando de muy buena música y compañía. Me imagino yo que eso, bueno, la compañía lo van a decir ustedes. Nosotros ponemos música para ustedes, para que disfruten, para que se les haga más ameno esta jornada si es que están trabajando o si están en su casa haciendo algo. Ahora escuchemos entonces a Lisandro Scar haciendo Alguien que yo no es.

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3: Quien les está hablando y acompañando en este día martes es Valentín Cunio y los invito a que me sigan en Instagram. Me van a encontrar como valencunio-locutor. Ahí van a poder ver mi contenido y mucho más. Ahora es el turno de escuchar La Nube, temón de La Vela Puerca.

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1: Editada en 2012 dentro del álbum Cerca de las Nubes, Escondido bajo el brazo, es un tema que transmite el clima de tensión y resistencia que quiso Las Pelotas. Su sonido alterna entre fuerza y melancolía, convirtiéndose en uno de los cortes más intensos del disco. Y bueno, así finalizaba Escondido bajo el brazo, y ahora pasaremos a escuchar un tema que se lanzó el año pasado por Nina Suárez. Esto es Roto por Dentro.

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3: Es la hora 7:55.
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2: Imágenes retro de Soda Stereo, tema de 1985. Y ahora vamos a continuar con Mariano Castro, más conocido como Dread Marai, el cual nació en Quequén en 1978 y se convirtió en la voz más reconocida del reggae romántico en Argentina, con discos como Amor Es del año 2008 y Tú Sin Mí. Logró instalarse como referente del género en Latinoamérica. Y bueno, ahora escuchemos este temón del 2018, En el seno del amor, de Dread Marai.

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1: Siguiendo en este martes 26 de mayo del 2026, acá en Rock de las Pampas, ahora vamos a pasar a escuchar un temón del 97. Los Fabulosos Cadillacs hacen Calaveras y Diablitos.

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3: Bueno amigos, espero que estén disfrutando mucho de este día. Seguimos con más canciones, seguimos con buena onda. Por eso llega el Indio Solari con El Salmón.

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3: Es la hora 8:24 minutos.

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1: Emmanuel Orbilier sonaba de esta manera con El Quemado del Amor, canción del 2011. Ahora nos vamos 5 años para adelante, en el 2016, donde La Mancha de Rolando sonaba con El Muro.

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1: De a poco nos vamos acercando al final de este martes, pero aún tenemos un par de canciones en el repertorio, así que saca el dedo del dial porque todavía seguimos acá conectados. Llegan los Pérez Garcías con Un Minuto.

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2: Y así pasaba Circo Beat de Fito Páez, temón del 94, que trajimos a colación y que nos da pie para seguir con una banda tan conocida y tan querida como él, pero más actual. Vamos a pasar a escuchar a Airbag, el cual va a sonar con una canción dentro del disco Vorágine, y es un tema el cual va a reflejar esa energía juvenil de la banda formada por los hermanos Sardelli. La letra va a hablar de pasión y descontrol con un tono intenso que conecta con la rebeldía adolescente. Escuchemos entonces Tu Locura de Airbag.

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1: Y así se van despidiendo Vasos Vacíos, tema de Andrés Calamaro del año 2010. Y bueno, mientras llega a los últimos acordes Calamaro, les cuento que este martes 26 de mayo del 2026 también está llegando a su final. Gracias a todos por estar del otro lado, por ser parte de Rock de las Pampas. Mañana miércoles los esperamos para cortar la semana de la mejor manera, en el mismo horario y en el mismo dial. Hoy nos despedimos con los Abuelos de la Nada haciendo Así es el calor. Amigos y amigas, gracias por estar. Nos vemos mañana. Chau, chau.

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1: Pinté el pelo nomás.
0: Bueno.
1: Y dormí. Y nada.
0: ¿Cómo?
1: Yo me pinté el pelo y dormí.
0: Ah, te pintaste el pelo. Sí. Algunas mujeres se pintan el labio. Usan el pintalabio, vos te pintaste el pelo. Bueno. Bueno, ¿qué día hoy, mamá?
1: Qué día, ¿eh? ¿Vos viniste en moto también?
0: Yo miro por la ventana. Miro por la ventana y...
1: ¿Viniste en moto?
0: Vine en moto. Mira, porque pensé que...
1: saqué unas fotitos. Mirá lo que está o verá hoy.
0: Sí. Terrible. Bueno, te digo, si estás por hacer como yo, no lo hagas, ¿sí? O sea, ¿por qué? Porque los días de lluvia está mucho más resbaladizo el asfalto. Y tenés que tener bien las gomas. Porque si tenés la goma pelada, mamá querida, te podés... un frenazo mal y chao, ¿eh? Al suelo, ¿sí? Bueno, y la otra que estoy viendo y se está anticipando, no sé cómo está en sus hogares, es la humedad.
1: Ese fue otro.
0: La humedad.
1: Ese fue otro que nos acompañó el fin de largo, ¿eh? Más que nada ayer.
0: Claro, pero yo ayer comencé a ver y... ¿Viste? Cuando entras al baño así, ves que ya no se seca, digamos, cuando después de bañarte y todo eso. Exacto. Y ya se quedó la humedad persistente ahí como diciendo...
1: Olis,
0: que... ¿Y vos te pensás que me vas a sacar a mí?
1: Sí, no. ¿Eh?
0: ¿Sabes qué? ¿Sabes cuántas humedades cuántos baños me quisieron echar y no
1: Exactamente.
0: Pudieron?
1: Exactamente. Sí, no, ayer estuvo... No solo en la casa, esa en la calle, en la vereda...
0: Sí.
1: Estuvo feíto ayer.
0: Sí, estuvo... Estuvo lindo para no hacer nada.
1: Sí.
0: Ayer, 25 de mayo, feliz día a la patria.
1: Gracias,
0: ¿sí? Feliz día a todos.
1: ¿Comiste locro?
0: ¿Eh? No.
1: No.
0: Preparé unas empanadas. Mamita, ¿sí? Pero... empanadas. Picadillo, porque las tapas todavía no las hago, digamos.
1: No, pero igual es casera, no es comprada.
0: No. Y vos sabés que... Esas empanadas así que vos agarrás y tenés que comer con un platito abajo para y después podés mojar el pan en el jugo que se cae. ¡Ah, mamá querida! No, pero buenísima.
1: ¿Estuviste de cocinero? ¿De hacendoso?
0: Sí. ¿Estuviste? De enfermero también. De enfermero porque mi amorcito se estuvo engripada. Pobrecita, le preparé tecito, le dolía la garganta, todo.
1: Hay una gripe media rara, justo hablábamos de eso.
0: Está rara esa gripe. Así que cuidado. Esa es gripe sospechosa, ¿entendés? O sea, ahí vas haciendo un tejido de relaciones, digamos, de
1: sí, vos no a través si tenés de COVID, gripe A, sí. Si vos no sabés qué tenés.
0: Sí, no, esa
1: sobrevivir.
0: Esa es la gripe H, la gripe humedad, sí, feo mismo está. Bueno, ¿cómo haces cuando hay humedad? Vos, Jessy.
1: ¿Yo? ¿Cómo hago? ¿En mi casa?
0: ¿Cómo combatís la humedad? ¿Hay algún secreto para combatir la humedad?
1: Hay cosas que no hay que combatir.
0: Hay que dejar que estean.
1: Sí, porque más que secarlo... Dejale
0: que estean nomás.
1: Sí. Secarle con una toalla vieja, con la que más bronca le tenés, ¿viste?
0: Ajá.
1: Tratar de secar el piso y las paredes, pero...
0: Pues yo tengo varios. Y vos que estás del otro lado, te podés comunicar al 3755-491114 para contarnos cómo combatís la humedad. Porque, por ejemplo, una de las que yo sabía era pasar un trapo... Bueno, la clásica es poner un ventilador.
1: Ay, no. Muero de frío.
0: Poner un ventilador. No, pero no te tenés que poner adelante vos. O sea, no. Tenés que agarrar y poner en el ambiente y rajar de ahí. Poner en el ambiente el ventilador y eso, en teoría...
1: Ayuda, sí. Porque...
0: En teoría va a secar el ambiente, ¿no? El viento seca el ambiente. Otra que había escuchado por ahí es pasarle un trapo al piso con alta concentración de vinagre.
1: Eso yo te iba a contar, que eso fue lo que hice ayer.
0: ¿Hiciste ayer eso?
1: Vinagre y le pasé con agua tibia, un trapo bien seco así.
0: ¿Vinagre y alguna otra cosa o
1: no,
0: solo vinagre?
1: Solo tiré el vinagre en el piso.
0: Ajá.
1: Y ahí después con un trapo con agua caliente.
0: Esa es buena, porque no diluiste el vinagre.
1: No, con agua caliente.
0: Ajá.
1: Ahí le pasé el trapo medio casi seco.
0: Ajá.
1: ¿Sabes que estuvo bastante seca la sala durante toda la tarde?
0: Muy buena esa. Bueno, acá

0: tenemos una ahí Jessy hizo la prueba.
1: Me enseñó una señora alemana, que tuve la dicha de trabajar en cocina.
0: Ajá.
1: Y me enseñó eso.
0: Deutsch Frontland.
1: Ajá, esos truquitos para secar los pisos, ¿viste? Sacar las baches, esas cosas. Y funciona.
0: Deutsch Frau.
1: Pero no hay que diluir el vinagre, hay que tirarla ahí.
0: Hay que tirar al piso ahí, bueno, y ahí no, se termina.
1: Y no es que levanta olor ni nada, ¿eh? No. Toque nada más
0: y un toque y chau. Sí, no. Che, qué buen dato ese. Para los que están escuchando, si tienen mucha humedad en el piso, entonces.
1: Cerámica, ¿eh? El de cerámica, el de madera no funciona.
0: Ah, en el de madera no funciona. Ese es otro buen dato, ¿eh? En el piso de cerámica, cuando levanta la humedad.
1: En madera te vas a quedar con olor a ensalada.
0: Ah, claro.
1: Vas a tener humedad y
0: tal cual. Bueno, comunicate al 3755-4911-14. Esto es oficialmente despierto. Ya estamos oficialmente despiertos desde las 9. Sonó ya la cortina, estamos con la música, todo el show. Muy lindos consejos, digamos, acá. 3755-4911-14 es el número al cual nos podés enviar un mensaje. Bueno, como te dije, estamos en oficialmente despiertos hasta las 11 de la mañana y en YouTube estamos transmitiendo. Tenés que buscarnos en YouTube el link de oficialmente, de Sónica Oberá, ¿sí? Sónica Oberá es el canal en donde ya ahora estamos transmitiendo un vivo por streaming, ¿sí? Y nosotros ahora vamos a ver cómo va a estar el tiempo en los próximos días. ¿Por qué? Porque cuidado, ¿eh? Cuidado porque inclusive quizás si te vas por la zona, te vas a ir por la zona de la zona, ¿cómo es? De la ruta Dus Costera, vas a encontrarte, quizás te encuentres con bancos de niebla, ¿sí? Ahí, a medida que te vas acercando al río, la niebla se hace más persistente y más aún que todavía no da avisos de salir el sol. Aparentemente va a estar nublado. Y los bancos de niebla, si están nublados, suelen permanecer bastante persistentes. Las temperaturas esta semana, vamos a tener una máxima esta semana, el jueves, de 25 grados y una mínima de 11. El jueves, paradójicamente, va a ser el día de mayor amplitud térmica, tanto en la mínima como en la máxima, ¿sí? Y hoy vamos a tener una máxima de 21 grados acá en nuestra ciudad. Ahora ya estamos en 17, la sensación térmica es de 17. Vientos del suroeste. Y mañana vamos a tener una temperatura mínima de 12. Va a bajar un poquito la mínima, se va a mantener la máxima. Mañana atentos, que mañana también anuncia que va a haber bancos de niebla o va a haber neblinas hacia la mañana. Vamos a ver si hoy en el transcurso del día está previsto algún chaparrón, porque el tiempo está nublado y para mí, te digo, en algún momento llueve, pero bueno, eso es el clima, eso no excede a nuestra programación. Y acá me dice que no, es más, me dice que a partir del mediodía va a salir un poco el sol y después va a estar entre nublado y soleado con sol, sol con nubes, ¿sí? Se va a mantener hasta llegar a la máxima de 21 grados para mañana. Para mañana vamos a tener una mínima de 12 grados, y vamos a tener entre las 7 y las 9 de la mañana, no, entre las 6 y las 9 de la mañana vamos a tener bancos de niebla por la ciudad. Tenés cuidado al circular, si vas a circular por rutas, por avenidas y hay niebla, acordate, disminuye la visibilidad, disminuye la velocidad, ¿sí? O sea, hay una relación directamente proporcional a menor visibilidad, menor velocidad. ¿Por qué? Porque a menor velocidad tenés más control de maniobras con el auto, ¿sí? Entonces tengamos en cuenta eso. Hoy es martes, mañana miércoles y el jueves, o sea, dentro de dos días tenemos esta amplitud térmica de la que te hablaba, donde va a haber una amplitud térmica de 11 grados de mínima y una máxima de 25 grados, ¿sí? Seguramente querrás saber cuándo va a llover, si es que va a llover. Bueno, para el viernes 29 de mayo está anunciado que va a haber 80% de probabilidades de lluvia, pero quizás, según lo que veo acá, esa probabilidad de lluvia se dé hacia la tardecita. ¿Por qué? Porque el sábado también conectado también tenemos un poquito de lluvia, 0,7 milímetros la previsión de lluvia, ¿sí? No llega a un milímetro para el sábado, pero para el viernes hay una previsión de 5,3 milímetros que va a caer ese día. Ah, no, mirá. Justamente a partir el viernes, a partir de las 12 del mediodía, comienza el pronóstico de lluvia y se va a mantener hasta las 21. En ese transcurso de horas, en esa ventana de horas, vas a tener que sale el sol, que llueve, o sea, una hermosura el clima. Así que vamos viendo el tema. Bueno, ya estamos en otoño. En otoño es así, que llueve, que hace calor, que hace frío. El tiempo que es tramposo, que mantiene una relación clandestina a dos estaciones, ¿sí? Está oficialmente en otoño, pero sale con el invierno o con el verano por ahí. Es un tramposo el clima. Bueno, nosotros vamos a enterarnos ahora qué es lo que ocurrió un día como hoy. Y para eso tenemos una nueva música que suena de esta manera. De esta manera era el pie. El pie era de esta manera. ¿Qué pasó con esa cortina que suena? A ver, ¿tenemos ahí? ¿No?

0: Y así, con esta cortina, te cuento que un día como hoy, 26 de mayo de 1947, se instituye la celebración impulsada en Argentina por el doctor Ramón Carrillo para reconocer la labor esencial de los agentes de propaganda médica como auxiliares de la salud. Estamos hablando de que hoy es el Día del Visitador Médico. Esta fecha rinde homenaje a quienes actúan como nexo profesional entre los laboratorios farmacéuticos y los profesionales médicos. Bien, esto es con respecto al día de hoy. Si te preguntan día de qué es hoy, hoy es el Día del Visitador Médico. En el ámbito provincial, en el año 1900, o sea, hace 126 años, se crea oficialmente la Sociedad de Beneficencia de Posadas, una histórica entidad civil con el objetivo de brindar asistencia social y sanitaria a los sectores más vulnerables de la naciente capital de Misiones. La institución jugó un rol clave en los primeros años del desarrollo comunitario y de la salud pública de la provincia. En el ámbito nacional, tenemos que en 1938 se realizó la inauguración del Estadio Monumental. Sí, así que para las personas... ¿Qué pasó ahí? ¡Saltó! Saltó la música. Bueno, en 1938 se inaugura el Estadio Monumental y abre oficialmente sus puertas el estadio del Club Atlético River Plate, oficialmente denominado Antonio Vespucho Liberti, en la ciudad de Buenos Aires. El acto inaugural incluyó un partido amistoso contra Peñarol de Uruguay, transformándose con el tiempo en la casa principal de la selección argentina. Muy bien. En 1987, una fecha de las efemérides muy relacionadas con nosotros, ¿sí? En 1987, un 26 de mayo, sale al público la primera edición de Página 12. Comienza a circular en los kioscos de todo el país el primer número del diario Página 12, fundado por Jorge Lanata y Ernesto Tiefenberg. El matutino irrumpió con un diseño de vanguardia y un estilo periodístico de fuerte sesgo investigativo que marcó un hito en la prensa argentina. Es más, me acuerdo que siempre era noticia Página 12, la tapa de Página 12 era noticia. Una vez, por ejemplo, sacaron... no me acuerdo por qué razón sacaron una mítica tapa de Página 12 en donde la tapa estaba en blanco o en negro, o sea, no tenía nada, solamente la página en negro, porque creo que tenía que ver, si no me equivoco, tenía que ver con el asesinato de alguien o con un hecho de atentado contra la libertad de expresión. Bueno, y en el ámbito internacional, en 1897 se publica la novela Drácula, un 26 de mayo, así que para los que son amantes de los vampiros, o sea, del género de los vampiros, ¿sí? Llega a las librerías del Reino Unido la obra cumbre del escritor irlandés Bram Stoker, dando origen al mito literario moderno del vampiro. La novela gótica redefinió el género de terror y se convirtió en uno de los grandes clásicos universales adaptados al cine y el teatro. Tanto es así que podemos decir, Jesse, ¿cuál es tu película preferida de vampiros?
1: Mi película preferida es Entrevista con un vampiro.
0: Ah, bien, bien, bien, bien. Esa es esa película está basada en un libro de Anne Rice. Y Anne Rice escribió otro libro que es muy interesante, que se llama El último de los Taltos, y creó todo un universo antes de Harry Potter. Estuvo Anne Rice, digamos, con esa fórmula de vampiros, brujas, seres mitológicos que alternan en nuestra sociedad de manera desapercibida, operando a través de una sociedad, operando a través de sociedades como el Aquelarre, que nuclea las brujas, como la Talamasca, o como la sociedad de vampiros, que tienen como clubes de vampiros o sociedades, ¿no? Bien, A mí me gusta, hay varias películas de vampiros que me gusta. Ahora no tengo bien, pero me gustó muchísimo cuando salió la película de Drácula de Francis Ford Coppola, donde actúa Keanu Reeves, Anthony Hopkins, Gary Oldman, que ya Gary Oldman comienza a incursionar, digamos, ese fue el papel potente de Gary Oldman, ¿sí?
1: Bueno, es una película de culto ya. Pasa que la es vampiro y tenés varias, después tenés Blade, tenés la parte de esa.
0: Sí. La saga Crepúsculo.
1: Hay muchísimas.
0: ¿Podemos bajar un poquito la cortina? Porque está muy linda, pero se mete muchísimo.
1: Van Helsing, tenés varios estilos de películas draculescas o vampíricas.
0: Sí. Y bueno, ¿qué otra por ahí? Hay una que vi hace poco, donde actúa uno de los Skarsgård, los hermanos Skarsgård, y esta película está es una adaptación de Nosferatu, sí, que es la película que se basó Nosferatu es una película de 1930, la hizo un alemán, pero no se llamó Drácula. Pero habla de ese personaje, se basó completamente, fue un plagio completo a la novela literaria de Bram Stoker, ¿sí? Se ve que había una cuestión de derechos o algo así. La cuestión es que hicieron una película que se llama Nosferatu. Ahora,
1: ¿La viste?
0: La original no tuve la paciencia de verla, pero era interesante. Era
1: eso
0: interesante
1: es lo que tiene
0: verla.
1: Este estilo de películas,
0: ¿sí?
1: No es para todos.
0: No. La original es de 1920, 1930.
1: La original me pasó lo mismo como con El Bueno, el Malo y el Feo. ¿La viste esa?
0: Sí.
1: Es como que no tiene principio, no tiene medio. Es como que va.
0: Sí.
1: Y también lo mismo. El Nosferatus es como que es más lenta.
0: Es lenta. Bueno, y la nueva está muy bien lograda. Está muy buena la nueva.
1: Visualmente es hermosa.
0: La nueva es espectacular, sí, la nueva de la que salió hace poco. Sí, la podés ver, creo que en plataformas como HBO, no sé si en qué otro lugar la podés ver,
1: sí,
0: pero está
1: Netflix,
0: buenísima.
1: Está buenísima.
0: Muy buena, no la terminé de ver, o sea, es una de esas cosas.
1: Es larguita.
0: Ajá.
1: La actriz principal es la hija de Johnny Depp.
0: ¿Cómo?
1: La actriz principal es hija de Johnny Depp.
0: Ah, mira, esa no la tenía.
1: Ah, hay guiños al jinete sin cabeza.
0: Ajá.
1: Un par de tomas de unos guiños al escenas, pero
0: mira.
1: muy linda, me gusta mucho.
0: Muy buena fotografía, muy buena dirección, está muy bien lograda. Bueno, y así concluye este segmento de efemérides, y mientras yo voy recordando los medios de comunicación, te voy a pedir que me mandes cuál es el tema que vamos a escuchar. Ah, ya me mandaste. Vamos a ver Shoot to Thrill. Vamos a comenzar con onda,
1: vamos
0: con polenta. Muy arriba porque está gris. Está, ¿cómo es el día está retobado y gris porque está húmedo. Mamita querida, retobado, no lo podés agarrar, casi tumbo el mate. Está, mirá, ¿sabes qué? Pongamos Shoot to Thrill, ¿sí? Por esta banda que se llama Dangerous Young, ¿sí? Y es un tributo a AC/DC que suena de esta manera, a ver. ¡Wow! Mirá, si estás agarrá y mirá el... ¡Wow! ¡Qué polenta! ¡Muy bien! Así suena Shoot to Thrill en Oficialmente Despiertos, ¿sí? ¡Sí!

0: Y así estamos escuchando esta versión de Dangerous Young, sí, este tema de AC/DC que se llama Shoot to Thrill, un mítico tema de AC/DC. ¡Qué polenta que tiene! Nosotros ahora vamos a escuchar la tanda. Vamos a escuchar en estos momentos estos mensajes de los anunciantes de Radio Sónica. No te pierdas, esto es Oficialmente Despiertos. ¡Hasta las 11! Después, si querés dormite, dormite.
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0: No hay fiaca de media mañana, porque ahora estamos oficialmente despiertos.

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0: Así es, estamos ahora en Oficialmente Despiertos en el bloque de informaciones locales y provinciales. ¿Sí? Vamos a ver cuáles son las informaciones que vienen circulando en los medios desde hoy. ¿Sí? Bueno, entre las informaciones que circulan tenemos que golpe a los robacables en Oberá, cayó la banda de El Negro, un peligroso prófugo. Efectivos de la Policía de Misiones desarticularon una organización criminal dedicada al robo de tendido telefónico en el barrio Villa Esbea 2. Agentes de la seccional tercera sorprendieron infragante a los implicados mientras cortaban cables de la empresa de una empresa pública sobre la avenida Domingo Berrondo. Tras un intento de fuga en motocicleta se concretó la detención de tres sujetos y el secuestro de machetes y herramientas de corte. Entre los arrestados se encuentra un peligroso delincuente de 30 años apodado El Negro, quien registraba un pedido de captura activo por la justicia ordinaria. Bueno, Oberá amplió el horario de ecopuntos y reforzó campañas de reciclaje urbano. ¿Sí? Es lo que estábamos hablando semanas anteriores, ¿sí? Acerca de la importancia de reciclar. Es más, por ejemplo, la vez pasada salió la noticia de que hubo un balance acerca del programa Oberá Sustentable donde rendían cuenta de cuánto se recicló, ¿no? Y entre esos datos estaba que se recuperaron 340 kilos de pilas, ¿sí? Y esos 340 kilos de pilas equivale a que si, por ejemplo, esas pilas se van al medio ambiente, cada pila está contaminando entre 600.000 y 700.000 litros de agua, ¿sí? O sea, es una enormidad. Se vio, digamos, hicimos el cálculo acá en el programa, y son 1.297 piletas de natación olímpicas de agua que se contaminan, ¿sí? Con esa cantidad de pilas que caen, que si no se recuperan, normalmente ¿qué se hace? Se tira la basura y chao, va al basurero, va al vertedero y eso después filtra las napas, es un desastre. Bueno, la Municipalidad de Oberá, por eso, reestructuró el funcionamiento de los puntos de acopio de residuos clasificados para incentivar la participación vecinal. El área de saneamiento ambiental confirmó la extensión de las franjas horarias de atención en los ecopuntos distribuidos por la ciudad con el objetivo de facilitar el depósito de cartón, vidrio, plástico y aluminio a contraturno de las actividades laborales. Las nuevas directivas forman parte del plan estratégico de optimización de recolección diferenciada y erradicación de microbasurales en zonas periféricas, ¿sí? O sea, ¿qué es lo que buscamos hacer o qué es lo que se busca hacer? Se busca que desaparezcan los microbasurales, ¿sí? Es decir, ¿qué son los microbasurales? Y de repente hay un baldío, hay un lugar, digamos, donde hay un terreno que por ahí la vereda está abandonada, el terreno está abandonado, una casa que por ahí no, y se oficia automáticamente la gente, vecinos del lugar o de otros lados, vienen y traen su basura y la dejan ahí. ¿Y ahí qué pasa? Te tiran un lavarropas viejo, un mueble, cubiertas, en fin, todo eso. ¿Y cuál es el problema con eso? Que eso es, atrae ratas, con el tema del dengue se junta agua. También es un peligro, digamos, porque también foco de contaminación, porque también junto con los muebles, con la cocina, también tiran la basura, ¿sí? Y también tiran los residuos de poda. Y también hay que decirlo, si se muere algún animal, algunos en vez de ver qué hacen con el animal, digamos, lo agarran, va y lo tiran ahí, también es un desastre, ¿sí? Entonces, para eso tenés los ecopuntos para llevar vidrio, cartón, pilas, en fin, todas estas de plástico y aluminio, ¿sí? En estos ecopuntos que están distribuidos por toda la ciudad. Uno de estos ecopuntos está acá cerca en la Plaza San Martín, acá en el centro, yendo hacia la terminal por Avenida Tucumán y Misiones, tenés el ecopunto de la Avenida Tucumán, que está sobre la Plaza Malvinas, una plaza hermosa, muy reacondicionada, un espacio verde muy lindo que tiene nuestra ciudad. Bueno, y sobre la zona José Ingenieros, al fondo tenés, si no me equivoco, era por la calle Portugal, el Punto Limpio. El Punto Limpio es un hermoso lugar para que, para llevar esos muebles, para llegar esos residuos de poda, viste, que agarrás y, por ejemplo, cortás el paraíso que tenés atrás en el patio de tu casa, y en vez de dejarlo en la vereda, que no te lo van a levantar, porque tenés que pedir que vengan a recogerlo, bueno, en vez de agarrar y dejarlo tirado en la vereda, llévalo al ecopunto de alguna manera, ¿sí? Bueno, también trata de hacer lo mismo con ese mueble que lo tiraste, que ya no tiene arreglo, que lo quisiste reparar. Ese sofá se quebró en el medio y no hay forma de levantarlo. Bueno, agarrá y si lo vas a tirar, no lo dejes en la vereda. Llévalo al punto limpio, ¿sí? Lo mismo con los vidrios, lo mismo con los plásticos, botellas, todas las cosas que por ahí no sabes dónde tirarlas, porque hay una cosa, los ecopuntos son para llevar materiales reciclables. Vidrio, cartón, ¿qué más? Plástico, aluminio, ¿está? En el punto limpio llevas todo eso. Ah, residuos de mampostería. Eso es muy, muy importante agarrar, porque muchas veces haces una refacción en tu casa y no sabes dónde dejarlo. ¿Usted qué hace con las cosas que...
1: Yo me generó una duda, por eso aparecí, quería consultarle. Sí. En todo esto, ya sabemos dónde reciclar los vidrios, los plásticos. Bueno,
0: sí.
1: Cuando un animalito de la familia fallece...
0: Sí.
1: Yo no sé los protocolos, ponele, si no tengo... Hoy en día tengo un lugar donde, un patio... Pero ponele, vivía en departamento, ¿dónde hay que llamar para ayudar?
0: ¿Dónde hay que llamar? ¿A dónde tenemos que...? Porque bueno, esa es pregunta para un veterinario o para alguien de la municipalidad que te diga, que nos diga, mejor dicho,
1: claro, porque qué es lo, cuál a veces es el la protocolo. Gente no sabe cómo resolver.
0: No, por supuesto, ¿viste? Por supuesto, porque, a ver.
1: Yo no tengo una pala para enterrar a mi gato si se muere, porque mi gato tiene 20 y pico añitos y está ahí. Ahí está.
0: Sí,
1: yo todos los años digo, este es tu último año, te voy a tratar con amor y todo.
0: Sí.
1: Después se porta mal y bueno.
0: Ajá.
1: Pero...
0: Y te enojas. Sí, te enojas con él y todo lo demás. ¿Y gato o gata?
1: Gata.
0: Gata. Ah.
1: Yo tenía 15 años cuando la adopté.
0: Mamá querida. Es un longevo, una longeva, ¿sí? Bueno, vamos a ver, algún veterinario o alguien que nos pueda desasnar qué hacemos cuando se nos muere un peluchico. Sí, y bueno, que eso es parte de la vida. ¿Y cómo hacemos con los restos mortales de nuestro integrante del hogar, sí, la mascota o el animal de compañía, sí? ¿Cómo hacemos con los restos, digamos, cuando ocurre una de esas cuestiones? ¿A dónde lo llevamos o a dónde podemos llevarlo? Porque no es así nomás el protocolo. Bueno. Ya desde ya te adelanto, no lo llevas a la veterinaria, ¿sí? El veterinario agarra y dice, ¿qué me traes esto? Esto ya no, yo ya no lo puedo salvar. ¿Sí? El veterinario te va a decir, y bueno, qué lástima, ¿no? O sea, por ahí, si lo hubieras traído antes quizás podía hacer algo, ¿no? Pero ya cuando se murió, digamos, el veterinario no te lo recibe porque no tiene cómo, ¿qué va a hacer con el animal? ¿Sí? Le aviso a la gente... a los oyentes que están escuchando el programa, que básicamente tenemos que agarrar y bueno, y vamos a ir averiguando ese tema de qué hacemos con los peluchicos cuando ya no están más con nosotros. Y bueno, seguimos, eso queda a consulta, ¿sí? Vamos a consultar está muy buena esa pregunta, esa inquietud, Jessy, me gustó mucho, ¿sí? Después, dentro de las informaciones que tenemos, tenemos un nuevo núcleo educativo del CIPTED en el barrio 100 hectáreas. El espacio formativo permitirá a jóvenes y adultos de la zona finalizar sus estudios primarios y secundarios de manera semipresencial. Autoridades provinciales y comunales inauguraron una nueva sede del Sistema Provincial de Teleeducación y Desarrollo en las instalaciones del Centro Comunitario del barrio 100 hectáreas de Oberá. Este nuevo punto de conectividad busca descentralizar el acceso a las plataformas educativas digitales, brindando tutorías personalizadas y herramientas técnicas directas a vecinos que se encuentran fuera del circuito escolar formal. Bien, y dentro de lo que es las noticias provinciales, tenemos que Misiones busca diversificar la matriz productiva con el impulso al cultivo del café. Pequeños colonos y la cooperativa de la provincia y cooperativas de la provincia avanzan en pruebas técnicas para consolidar las plantaciones de granos en suelos colorados, ¿sí? Frente a las variaciones de las demandas comerciales de yerba mate y del té, el Ministerio del Agro Provincial coordina mesas técnicas de asistencia económica y provisión de plantines adaptados al clima regional. Empresas locales del sur misionero ya mostraron su fuerte interés en la compra y procesamiento industrial de la materia prima con miras a sustituir importaciones desde países limítrofes. ¡Qué lindo, che! Además, sí, aparte de tener la yerba mate, aparte de tener el té, además tenemos el café misionero, café de Misiones. Calculo que va a tener un ¿cómo es que se llama? Un sabor intenso y fuerte, porque nuestra tierra tiene mucho hierro, tiene mucho cobre, mucho, bueno, no sé si tiene cobre, pero sí tiene mucho hierro, mucho aluminio. Bueno, estas son algunas informaciones en nuestra provincia. Y el turismo interno, sí, porque fue el 25 de mayo, fin de semana largo, ayer fue feriado. Aunque vi muchos comercios abiertos ayer, Si bien los principales supermercados de la ciudad estuvieron, se tomaron el feriado, le dieron el feriado a sus trabajadores, básicamente vi varios comercios abiertos, Signo de los tiempos que tenemos hoy. El turismo interno se consolidó como el motor económico de Misiones durante el fin de semana. Los principales atractivos naturales del interior provincial registraron picos de ocupación hotelera impulsados por los visitantes regionales. De acuerdo al balance técnico de la Subsecretaría de Turismo, localidades de las rutas escénicas y el soberbio registraron altos índices de pernocte por encima del promedio estacional estricto. Los Altos de Moconá y los parques provinciales fueron destinos más elegidos por los contingentes que optaron por escapadas de cercanía, dinamizando la actividad gastronómica y de servicios turísticos alternativos en la zona del Alto Uruguay. Bueno, buenísima la noticia. Estamos desarrollar el turismo. Siempre viene bien desarrollar un poco más el turismo. Hay países que viven íntegramente, o sea, su principal actividad es la actividad turística y todo el país está abocado a esa actividad. Tengamos en cuenta que, por ejemplo, si recibimos muchos visitantes y a los visitantes les damos, los alimentamos a estos visitantes, les brindamos como alimento, digamos, cuando van a comer un restaurante, carne de Misiones, verduras de Misiones, productos de Misiones, vamos a tener posibilidades de desarrollar mucho más la industria en general. Todo se moviliza con el turismo, es un dinamizador muy importante de la economía. Bueno, estoy hablando muchísimo. Vamos a escuchar el próximo tema musical. A ver si... ¡Ah, mirá, qué lindo tema! Este tema es un cover de Muse. Y el tema es de Muse, ¿sí? Y se llama Uprising. Y suena de esta manera. ¡Qué buen tema! Me gusta muchísimo. A ver cómo suena. ¡Hola, pocha! Mirá qué intro pegó la banda, Moose Band, ¿sí? Ahí está. ¡Wow! ¡Qué bien que suena, Tiene, y si mirás el video, y si estás viendo el video, estás viendo el streaming de Sónica Radio en YouTube, vas a ver la puesta en escena que tiene esta banda y que suena de esta manera. Este tema se llama Uprising. Esto es Oficialmente Despierto hasta las 11, son las 9:53. Nos queda mucho todavía por compartir en el aire de Sónica.

0: Y así estamos escuchando este cover de Muse, de la banda Muse, que se llama Uprising. ¡Qué buen tema, por favor! Y bueno, ahora justamente me respondieron, ¿sí? Mi amorcito me respondió que los residuos patológicos de la Muni pasa por las veterinarias una o dos veces por semana. Pero atenti, ¿sí? Los veterinarios se hacen cargo de sus pacientes, ¿sí?
1: Exacto.
0: Habría que averiguar con la Muni, ¿sí? Justamente le acabo de mandar un mensaje a alguien de la Muni para consultando qué hacen las familias a quien justamente tuvieron la tristeza de que el peluchico ya no está más. Y bueno, ¿qué hacen con el cuerpo, con los restos? Aquellos porque, a ver, acá hay una cuestión. Acá no estamos hablando de aquella familia que tiene un patio y puede decir, bueno, voy a agarrar y voy a enterrar, y que no sé si está permitido tampoco, qué riesgo tiene, no sé, qué sé yo. La cuestión es que hay que, si vas a enterrar al animal, sí, al animal no, al cuerpo, a los restos del animal, vas a enterrarlos en el patio, tenés que hacerlo a una determinada profundidad, qué sé yo, hacer un pozo que lo cubra de tierra.
1: No es lo mismo tampoco un michi.
0: Sí.
1: Que un ovejero alemán,
0: que un fila que mide, claro, que pesa 70 kilos.
1: Un pozo de 2x2.
0: Claro, para exactamente. Sí. Exactamente. Y hay otra cosa que, por ejemplo, vos por ahí, si tenés otros animales en el predio, tenés que tener cuidado de que el otro animal, qué sé yo, no lo escarbe, no lo desentierre, claro, ¿no? Así que bueno, estamos en mandamos un mensaje a Santiago Frick, ¿sí? Del Girsu y Economía Circular de Oberá, para que no, a ver, Santi, a ver que si nos podés responder duda.
1: Ajá, eso lo de las veterinarias yo tenía conocimiento, sí, pero yo no, en tu casa poner mi gatita de viejita, que no está con un proceso veterinario, una cuestión médica ni nada, ¿no? Ahí es muy distinto, creo que mi gata fue dos veces al veterinario, ¿entendés? Y ella está bien, pero está viejísima. O una cuestión de un accidente,
0: por ejemplo. Sí, tal cual. ¿Qué se hace con el animal, claro, que se falleció? ¿Sí? Bueno, nosotros ahora vamos con las informaciones nacionales e internacionales, ¿sí? Vamos a ver la cortina. Muy bien. Bueno, confianza en el gobierno. Bueno, en el ámbito nacional tuvimos toda una movida con respecto al 25 de mayo, ¿sí? En nuestra provincia el acto de 25 de mayo se realizó en San Ignacio y nuestro gobernador dejó un fuerte mensaje político, y a Roy reclamó mayor federalismo y se cuestionó esta cuestión centralista que por ahí opera en nuestro país, en donde las decisiones se toman desde Buenos Aires y sin contemplar, digamos, o sea, a ver, vamos a una clara. Buenos Aires, por ejemplo, en las provincias como Buenos Aires, que están más cerca del centro, tienen, por ejemplo, gasoducto y tienen, por ejemplo, gas de red, que eso es una mejora sustancial en la calidad de vida de toda la gente. ¿Por qué? Porque uno tiene que andar con garrafas, el costo se abarata muchísimo en toda la logística de transporte de gas, ¿sí? Eso ya para comenzar. Después, el tema de subsidios, los subsidios que operaban, por ejemplo, sobre la tarifa eléctrica, sobre la tarifa de gas, sobre la tarifa de agua en Buenos Aires, era ridículo, ridículo. En una época era más barato pagar la luz que tomar un café o dos cafés, ¿me entendés? O sea, te vas a tomar dos cafés al bar, sale más caro que tener la luz y agua y aire acondicionado prendido todo el año, ¿no? Entonces, lo que exigió el gobernador de la provincia es una mirada más equitativa hacia las provincias de nuestro país. Pasalacqua recordó que Misiones fue la primera provincia en adherir a la Revolución de Mayo bajo el mandato de Tomás Rocamora y sostuvo que esa identidad histórica todavía sigue presente en la provincia. Los misioneros fuimos los primeros de la provincia que adhirió a la Revolución de Mayo. Somos un pueblo rebelde. Somos un pueblo que quiere que la voz del pueblo se escuche. ¿Sí? Ese nuestro gobernador que por ahí manifestó esto. en el acto, ¿sí?, de San Ignacio, en donde, bueno, hubo todo, toda esta, hubo toda una movida. Y después, a nivel nacional, se realizó el tradicional Te Deum. Para los que sepan, para los que no, para los que saben, bueno, esto es figurita repetida, pero para aquellos que no saben lo que es un Te Deum, el Te Deum es una misa que se hace oficialmente por las fechas patrias, ¿sí? Sobre todo 25 de mayo, en donde va, por ejemplo, van el presidente, van las distintas autoridades del gobierno nacional, de la ciudad de Buenos Aires también. Y en esa misa, la iglesia le habla al gobierno. O sea, el arzobispo, en este caso de la ciudad de Buenos Aires, les da una homilía, o sea, les transmite un mensaje de la iglesia católica hacia las principales autoridades del gobierno nacional y también en este caso de la provincia de Buenos Aires. Bueno, los que aprovechan para ir a mostrar la cara en esa misa especial, ¿no? Y ayer hubo una fuerte homilía de Arzobispo García Cuerva, en donde habló y le dijo: "Che, muchachos, básicamente lo que dijo es que tenemos que dejar de hinchar las pelotas con el tema de la grieta, de la agresión también. Agresión que no comenzó hace poco, que esto no es un fenómeno de este gobierno, ¿sí? Del gobierno presidencial que está ahora, ¿sí? Ya había comenzado antes, o sea, los haters, los odiadores que se manifiestan en las redes sociales comenzaron en la época en que en el gobierno de Cristina, en el gobierno de Macri, tanto de un lado como de otro. Si bien el gobierno de Cristina Fernández inaugura, ya el gobierno de Kirchner inaugura una cuestión en que los periodistas comienzan a tener un posicionamiento ideológico claro y definido frente a el histórico posicionamiento de objetividad y neutralidad de los periodistas. Bueno, en esa época comienza ese posicionamiento, hablamos de 2007, 2008, comienza ese posicionamiento ideológico a favor de un lado de la ideología y a favor de otro, ¿sí? Pero esos posicionamientos comienzan a hacerse más marcados, más marcados, más marcados y termina en una grieta que termina partiendo al medio a la Argentina, termina arruinando asados los domingos, termina haciendo que familiares no se hablen, ¿sí? Por cuestiones políticas. O sea, es más, o sea, en las redes sociales circulaba: "Che, amigo, te vas a pelear con tu hermano, te vas a pelear con tu papá, con tu mamá, con el tío, con la tía, porque piensa distinto que vos", ¿sí? O sea, ellos hablan entre ellos, ¿sí? Los que están allá arriba, ¿sí? Hablan entre ellos. Y sería terrible que no lo hicieran, ¿tá? Y después se pelean en la tele y bueno, y vos, o las redes sociales, y después uno compra. Y si compra y entra en ese grupo amplio y muy inclusivo, que es el grupo de la gilada, ¿sí? Ese grupo inclusivo que incluye a todos aquellos que compren los espejitos de colores de los que están arriba y que dividen para controlar, ¿sí? Bueno, básicamente lo que ocurrió en este caso es que Monseñor García Cuerva, en la homilía, eso, y acá hay una cuestión que me pareció ridícula, ¿no? ¿Qué sé yo? Normalmente todos los presidentes, cuando van a la catedral, a este Te Deum, ¿sí? Se sientan en el banco. Bueno, Javier lo que hizo fue agarrar y sentarse en el medio para que le hablen directamente a él. Y bueno, calculo, no sé cuál fue la puesta en escena esa, de que, ay, me voy a sentar acá para que el monseñor, para que el arzobispo me hable a mí directamente, y que no sé cuál es la historia, ¿está? Pero hubo un caso, y ayer estaba viendo en un programa de televisión, en el cual un presidente, que fue Raúl Alfonsín, fue el primer presidente de esta reapertura democrática, este periodo más largo de la democracia en nuestro país, por suerte, en el cual le contestó al arzobispo en ese momento, insinuó que había hechos de corrupción, que había hechos, digamos, que había que... Y Raúl Alfonsín dijo, che, yo quiero hablar a

hechos de corrupción y negociados, y no me gusta la palabra negociados, porque para mí el negocio y el comercio son altas actividades del ser humano. Las mejores actividades que puede haber, que puede desarrollar el ser humano, son el comercio y el negocio. ¿Por qué? Porque cuando vos haces negocios, todos se benefician, ¿sí? Todos los involucrados se benefician. Cuando haces comercio, estás ejerciendo una de las tareas, de las actividades más libres. Alguien que quiere vender algo y alguien que se lo quiere comprar. Más libre que eso no hay. Más civilizado que eso no hay, ¿sí? Después tenés curros. Y llamémoslo como tiene que ser. Cuando un funcionario se vale del Estado para conseguir una coima, un favor, una empresa paga un dinero para conseguir una licitación o lo que sea, eso no es negociado. Eso no beneficia a la sociedad. Eso es curro. Eso es curro, amigos, ¿sí? Llamemos las cosas por su nombre. No son negociados, son curros, ¿sí? Y los curros no tienen lugar de ser, ¿sí? En nuestra sociedad, o tendríamos que buscar la manera de que ya no estén más. Con respecto a todo esto que te estoy diciendo, la confianza en el gobierno registra la sexta caída consecutiva según el índice de Itela. El índice de confianza en el gobierno, que se contrajo nuevamente durante el mes de mayo, acumulando un semestre de sostenido retroceso. La Universidad Torcuato de Itela publicó el informe mensual que refleja una nueva baja en la percepción pública respecto de la Administración Nacional. Con este resultado, el indicador y las seis meses consecutivos de pérdidas en el marco de la recesión económica y la tensión social generada por la aplicación de reformas estructurales del Ejecutivo. Bueno, dicho esto en criollo, lo que está diciendo es que la mayoría de la gente consultada en este estudio agarró y dijo: mira, yo no confío en que el gobierno vaya a solucionar las cosas. Es más, me las empeoró. En muchos casos nos empeoró muchísimo la situación. ¿Podrá decir que a las mineras, a las petroleras, a las empresas de energía le está yendo bárbaro? Es más, el gobierno le condonó a Edesur y a Edenor una deuda de 1.800 millones de dólares y le subió un 100% a la tarifa de luz a los usuarios. ¿Para quién está gobernando este tipo? Bueno, en definitiva, eso hace, entre una y otras cosas, hace que yo lo mire con desconfianza. Y no, yo no confío en que este tipo vaya a resolver las cosas, por lo menos para mí, para mi vecino, para mi hijo, que es una persona con discapacidad, ¿sí? Para la vecina, para mi abuelo, para mi papá que es jubilado, para mi mamá que es jubilada. Yo no creo que vaya a resolver la situación. ¿Por qué? Porque no confío. ¿Y por qué cae mi confianza? Y por las medidas que toma. Ay, son los periodistas. No, amigo, no son los periodistas. No es ese 95% de periodistas que agarran, son ensobrados y hacen operaciones y qué sé yo. Es la realidad. Cuando vos tenés una realidad que registra que, por ejemplo, vos vas por la calle y todas las semanas hay un nuevo comercio que se cierra, entonces ahí, amigo, y sí, discúlpame, sí, cae mi confianza en tu gobierno. Mientras tanto, el FMI exige al gobierno ajustar el esquema antiinflacionario y reformar ganancias. El organismo internacional recomienda devaluar, flexibilizar el dólar y recortar exenciones impositivas equivalentes al 3,5% del PBI. En su último reporte de revisión técnica, el Fondo Monetario Internacional reclamó cambios de fondo en el plan económico. Para asegurar las metas solicitó ampliar de forma urgente la base de impuestos a las ganancias, unificar, o sea, que si nosotros, ¿qué es lo que pide? Pide que nos cobren más impuestos el FMI, unificar las alícuotas de IVA, avanzar en un IVA provincial y eliminar los beneficios impositivos de los regímenes especiales. O sea, más ajuste, más impuestos, y yo no sé de dónde va a salir toda esa plata. O sea, amigo, todo el mundo está teniendo dificultades para llegar a fin de mes y para cubrir las cuotas y los gastos básicos que tiene de funcionamiento. Mientras tanto,

0: Milei eliminó los subsidios estatales para los pasajes de personas con discapacidad. La medida anula los reintegros que la subsecretaría de la Secretaría de Transporte otorgaba a las empresas de micros de larga distancia. El Poder Ejecutivo Nacional formalizó el cese del financiamiento para cubrir los pasajes gratuitos regulados por ley para personas con discapacidad en trayectos interurbanos. El recorte profundiza el esquema de quita de partidas de asistencia directa y genera una fuerte preocupación en las cámaras del sector y las asociaciones civiles por el impacto en la accesibilidad. O sea, ¿cuánto es lo que te va a influir que cuatro personas con discapacidad puedan viajar en colectivos? En serio te digo, cuatro personas de un pasaje de 60 en un colectivo, ¿sí? De 45, de 50, ¿cuánto te afecta? ¿Cuánto le afecta eso a la empresa? ¿Por qué agarrás y le haces eso a la gente con discapacidad? Por favor. Y mientras tanto, hay una reunión de gabinete de urgencia en Casa Rosada. Hubo en medio de internas libertarias. El presidente encabezó un encuentro con sus ministros para alinear filas tras cruces internos y salidas en áreas claves. El bloque oficialista concretó una cumbre interna en Balcarce 50 con el objetivo de aplacar las discusiones cruzadas entre funcionarios del círculo presidencial. La reunión se produce tras la reciente renuncia de segundas líneas en el Ministerio de Seguridad y las presiones legislativas cruzadas con el Congreso Nacional. A ver, y encima se pelean entre ellos. Encima se están peleando. Bah. Bueno. Cae el consumo de alimentos en hogares ante la presión de las tarifas públicas. Y sí, lo que vos no gastás en alimentos, lo tenés que gastar. O sea, lo que te aumenta de luz, lo que te aumenta de agua, lo tenés que pagar, lo tenés que sacar de tu consumo de alimentos. O sea, dejás de consumir más alimentos. Bueno, crece la preocupación empresaria y grandes capitales congelan inversiones. Informes de consultoras financieras advierten sobre dudas en el mediano plazo respecto a la sustentabilidad del modelo. A ver, vamos a ver. ¿Cómo es esto? Nos ajustan, nos aprietan el cuello para que vengan los capitales a invertir. Y ahora las empresas dicen, no, la verdad que no quiero invertir. Entonces, ¿para quién estamos? ¿Para quién está gobernando? ¿Para quién todas estas medidas? Es la verdad que sí, crece el índice de desconfianza. Y sí, crece la desconfianza. Yo no te confío, hermano. No confío en el gobierno. No confío en este gobierno. No confío en que va a ir bien las cosas. ¿Sí? Porque estás haciendo las cosas para otros. Yo no estoy dentro de ese otros. ¿Sí? Yo no estoy, mi vecino tampoco, mi vecina, nadie está en eso. Solamente el 1, 2, 3 o 10% de la población argentina está dentro de ese sistema. No sé para quién estás gobernando. Pero amigo, acordate que hay un 90%, que ese 95% que hoy son los periodistas no se convierta en el 95% de tu electorado. ¿Sí? Ten en cuenta eso. Porque ese 90%, ¿y ahí qué vas a decir? Que son todos traidores, que son vende patrias y qué sé yo, ¿qué es lo que vas a acusar? ¿Ah? Bueno, internacionales, Estados Unidos lanza nuevo ataque contra Irán en pleno acercamiento diplomático. O sea, amigo, vamos a hablar y ¡fua! ¡Pum! Una trompada. ¿Cómo es eso? El Pentágono bombardeó embarcaciones y plataformas de lanzamientos mientras se negociaba un pacto de paz en el Estrecho de Hormuz. Las Fuerzas Armadas norteamericanas ejecutaron una ofensiva calificada como defensiva contra activos militares iraníes. El ataque militar se dio de manera simultánea a las gestiones diplomáticas que mantenían Washington y Teherán para reabrir las rutas comerciales sin aranceles y destrabar el conflicto en Medio Oriente. O sea, no entiendo. Vamos a hablar de paz y ¡pum! Te agarro y te meto dos cohetes. ¿Cómo es eso? Bueno, mientras tanto, Rusia ordena el retiro inmediato del cuerpo diplomático extranjero en Kiev. El Kremlin endureció su postura y exigió la evacuación de las delegaciones internacionales de la capital ucraniana. La Cancillería rusa emitió una advertencia formal instando a las misiones diplomáticas a abandonar Kiev de manera inmediata. Esto después de unas jo de jornadas en donde el gobierno ruso bombardeó Kiev con misiles supersónicos con capacidad nuclear. ¿Qué quiere decir esto? Tiró los cohetes con bombas y todo lo demás sin armamento nuclear, pero diciendo una clara amenaza, y eso es básicamente terrorismo. Mirá que esto que yo te mandé con una carga de dinamita, con explosivos, puede tener una ojiva nuclear, ¿sí? Así estamos en el mundo. Bueno, nosotros vamos a ir buscar el próximo tema musical, ¿sí? ¿Cuál es el próximo tema musical con el cual vamos a compartir? Mientras tanto, te voy a adelantar cómo va a estar el tiempo en nuestra ciudad, porque ya son las 10 y 20. ¡Fua! Ya pasó más de una hora de programa. Qué lindo programa el día de hoy, ¿eh? Bueno, vamos a ver si mejoramos con el tema. Busquemos una música, digamos, que sea, que nos cambie el espíritu, ¿sí? Porque la verdad que las noticias, para abajo, para atrás, ¿sí? Bueno, tenemos que la temperatura ahora, estamos con 17 grados en la ciudad de Oberá, 17 grados, una sensación térmica de 17. Las temperaturas máximas para hoy y para mañana van a estar en los 21 grados. También el viernes, 21 grados de temperatura máxima. Las mínimas van a estar en 14, 12, 11, 15 grados el viernes, ¿sí? Para el jueves, la máxima va a ser de 25, la mínima de 11. O sea, va a estar fresco a la mañana y va a estar templado hacia la tarde. Va a ser un hermoso día primaveral. Vamos a ver el tema de la humedad, porque en estos días hay mucha humedad por el tema de si tenés neblinas, porque hay humedad, ¿sí? Y bueno, comunicate al 3755 para saber. 3755-491114 para contarnos cómo combatís la humedad en tu casa, ¿sí? ¡Ah! ¡Sí! Este
1: ¿Una
0: tema.
1: cortinita para
0: Sí.
1: levantar un ratito?
0: Sí. ¡Ah! ¡Qué buen tema! Dale, metele, Sí. Vamos con este temazo. Recordame, se me escapó. Es Sex on Fires de Kings of Lion. ¿Sí? Ese es
1: No,
0: el
1: no, no,
0: tema.
1: no. Este es un temita que te busqué
0: No,
1: para
0: este no
1: cantar
0: es el
1: ahorita.
0: tema. Este,
1: Ahora te pongo
0: ay, ay,
1: este.
0: este clásico.
1: Este es de Creedence.
0: De Creedence,
1: Este es otro.
0: exactamente.
1: ¿Qué vos querés escuchar?
0: ¿Con Poxy Paul qué?
1: No.
0: ¿Qué hizo con Poxy Paul? Con Poxy Paul. Me hice un té. Dale, vamos de vuelta con el tema, ¿sí? Ah, bien. Sex on Fires, ¿es este tema?
1: Sí, el otro era para levantarte un poquito el ánimo porque venías muy abajo.
0: Ah, bueno, King of Lion. Es el cover de King of Lion. Y el tema es This is Fuel, ¿sí? No, Sex on Fire es el tema, ¿está? Bueno, vamos a escucharlo, que suena muy bien.

0: Y así estábamos escuchando este temazo, ¿sí? De King of Lions, la banda que creó este tema, ¿sí? Muy buen tema, ¿sí? Kings, estábamos en Sex on Fire, ¿sí? La banda se llama This is Fuel, esto es combustible, ¿sí? Combustible para el alma, es la música también que escuchamos cada día en Oficialmente Despiertos. Y nosotros vamos en las noticias locales, vamos a seguir hablando de las noticias locales. Oberá fue sede del Torneo Nacional de Hockey Social número 54 con la participación de 500 personas. 500 personas que vinieron, a integrantes de selecciones, contingentes que vinieron a nuestra ciudad durante este fin de semana. Donde se recibió a delegaciones de distintos puntos del país en el marco de este torneo que se desarrolló del viernes hasta el domingo 24 en las categorías damas y caballeros mayores. El certamen reunió a 12 delegaciones y contó con la participación de 250 jugadoras y jugadores, movilizando un total de unas 500 personas entre deportistas, entrenadores, familiares y visitantes que acompañaron cada jornada deportiva. A lo largo de 3 jornadas se disputaron 29 encuentros, 19 partidos correspondientes a la categoría damas y 10 encuentros en caballeros. La competencia se desarrolló con una intensa agenda deportiva, iniciando el viernes de 9 a 18, continuando el sábado de 9 a 22 y culminando el domingo de 9 a 19 horas. En las categorías dama, ascenso, el primer puesto quedó en manos de la Liga Posadeña de Hockey. Ah, ganamos el torneo nacional, ¿sí? Acá se quedó en Misiones. Seguida por Moreno de Buenos Aires en el segundo lugar y la Liga Misionera de Hockey terminó completando el podio en la tercera posición. Por su parte, en Caballeros, ascenso, la Liga Misionera se consagró campeona, mientras que la Liga Posadeña obtuvo el subcampeonato y Córdoba alcanzó el tercer puesto. Además de movimiento deportivo, el torneo generó una importante actividad turística y económica para la ciudad, ya que numerosas familias y visitantes provenientes de distintos municipios de la zona centro se acercaron para acompañar y disfrutar de los encuentros. Claro, eso es lo que tienen. Lo que se llama turismo de eventos. Viene, por ejemplo, un contingente de 200, 300, 500 personas que te copan todos los hoteles de la zona y aprovechan, que son 2-3 días, para recorrer otros lugares, ¿sí? Recorren en la zona centro. Es más, es muy probable que muchos de esos contingentes, muchas de esas familias participantes, delegaciones, hayan aprovechado el día de ayer para recorrer la provincia de Misiones. Eso es lo que obtenemos los misioneros, los sobereños, con la cuestión del turismo de eventos, ya sea deportivos. Dentro de los eventos también se encuentran los de, por ejemplo, congresos médicos, congresos de capacitación, etcétera, ¿no? Bueno, en Oberá también, en nuestra ciudad, se inauguró la Fazenda de la Esperanza María Auxiliadora. ¿Qué es la Fazenda de la Esperanza María Auxiliadora? Es un espacio destinado a la rehabilitación de personas con consumos problemáticos, impulsado por la diócesis de Oberá junto a la organización internacional Fazenda de la Esperanza. La nueva institución funcionará en el edificio de la ex Escuela Fontana, cedido en comodato mediante un convenio firmado entre el Gobierno de Misiones y el Obispado de Oberá para el desarrollo de ese proyecto terapéutico y comunitario. Del acto inaugural participó el intendente, ¿sí?, de nuestra ciudad, quien en representación de la comunidad obereña entregó una placa de beneplácito en reconocimiento a la puesta en marcha de la primera Fazenda de la Esperanza de la provincia de Misiones. Fazenda de la Esperanza es una organización internacional con presencia en distintos países dedicada a brindar asistencia integral a personas en situación de vulnerabilidad vinculada con el consumo problemático, promoviendo la recuperación a través de la conciencia, el trabajo y la espiritualidad. Bueno, a ver, vamos a ver, tengamos en cuenta algo con respecto a las adicciones. Nadie puede dejar una adicción o es muy difícil que alguien deje una adicción si no hace lo que se llama el clic. ¿Qué es el clic? En el comportamiento adictivo, en la conducta adictiva, en el hábito adictivo o en la personalidad adictiva, es cuando la persona llega a un punto en el cual dice, ¿qué estoy haciendo? ¿Qué estoy haciendo? ¿Qué es lo que está haciendo esto en mi vida? Entonces se toma una decisión en la cual el adicto, y hablamos de adicto, puede ser consumo problemático, ¿sí? Podemos hablar de consumo problemático, hablamos de sustancias como estupefacientes, drogas químicas, etcétera, ¿no? Después tenés las sustancias permitidas, por ejemplo, alcohol y tabaco, no están prohibidas, pero generan un problema social importante. El alcoholismo, siempre digo, que si el cigarrillo mata tu cuerpo, te mata lentamente tu cuerpo, ¿sí? El alcohol mata tu vida social, ¿sí? O sea, lo que hace el alcohol es terrible. ¿Por qué? Porque aísla al sujeto. Y en las últimas fases de la adicción al alcoholismo se genera una ruptura con todo el vínculo social, una muerte social del sujeto. Primero, la persona muere socialmente cuando ya pasa a ser esa persona que es identificada como el borracho, como esto, como aquello, como lo otro, y ya esa persona, digamos, y tengamos en cuenta que las adicciones siempre tienen un relación con el vacío, o sea, la adicción trata de llenar un vacío que tiene la persona. Bueno, nosotros lo que tenemos que tratar, las personas que estamos alrededor de las personas que tienen una conducta adictiva, un hábito adictivo o una vida adictiva, un consumo problemático, es tratar de generar esa conciencia de clic, ¿sí? Acá no sirve juzgar, ah, qué mal que esto, qué mal que aquello, qué mal que lo otro, ah, te estás matando, te estás haciendo esto, no. Agarrar y tratar de generar la conciencia de que la persona, lo que se está perdiendo, y que la persona puede salir de ahí, pero es la decisión de esa persona, y tratar por todos los medios que tengamos de agarrar y provocar ese clic. Podemos ayudar, ¿sí? Podemos ayudar a provocar ese clic hablando, teniendo paciencia, comprendiendo y diciéndole, no estás solo, no estás solo. Es importante decirle a la persona que tiene un comportamiento, una conducta adictiva, que no está solo, no está solo. Y nosotros vamos a escuchar, para compartir un poco de música acá en Oficialmente Despierto. Ya son las 10:34 en nuestro país, y el tema que vamos a escuchar es de Creedence, ¿sí? ¿Ah? Creedence Clearwater Revival, ¿sí? Fortunate Son, ¿sí? Es el tema, y muchos lo conocen como Con Poxy Paul me hizo un soufflé, ¿sí? Porque eso es lo que dice la letra, Con Poxy Paul me hizo un soufflé. Bueno, y ahí vamos a escucharlo, suena de esta manera. Mientras tanto, me avisan de la municipalidad que desde el municipio no tienen el servicio de recolección domiciliaria de residuos patológicos. En este caso, ahí entraría, digamos, o residuos bio, ¿cómo es? De peligro biológico, no sé si, sí, o sea, y que ahora hay un servicio privado de cremación, ¿no? Así que bueno, con el costo que eso incurrirá, bueno, ahora voy a ir viendo qué es lo que pueden hacer los vecinos que están en esta situación. Nosotros vamos a escuchar este tema de Creedence, ¿sí? The Dolan Band, ¿sí? Burning Love se llama el tema.
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0: Ahí.

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3: 10:10. 39 minutos.
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0: Y así estamos escuchando este tema Time to Pretend de Pacific State y esta banda que lo saca muy bien. Qué buena onda, qué lindo tema para este tiempo nublado que en el cual el sol no se anima a salir, está tapado todo el sol, ¿sí? Pero el sol siempre está, ten en cuenta eso, ¿sí? Bueno, nosotros ahora vamos a compartir algunas informaciones, vamos a actualizarlas, ¿sí? El presidente evitó confrontar con García Cuerva, pero consideró exagerado hablar de terrorismo en las redes. El día después del fuerte discurso que pronunció el arzobispo de Buenos Aires en el Tedeum, Milei consideró que la mirada crítica del líder religioso es una opinión absolutamente válida. De todos modos, marcó una diferencia clara a analizar la virulencia de los posteos en internet. Bueno, vamos a ver, los insultos que ya, bueno, una cosa son los insultos que propinan, por ejemplo, los sectores allegados al gobierno y también del otro lado le devuelven, ¿sí? O sea, le devuelven y le dicen esto y le dicen aquello. Ahora, cuando es el propio presidente, el cual le está poniendo apodos a los periodistas, qué sé yo, Pautino Rodríguez, Lali Depósito, y le dice cosas irreproducibles a periodistas, mujeres, les acusa de asesinas, ¿sí? Cómplices de genocidios, como ocurrió, por ejemplo, con una periodista muy reconocida de nuestro país. Entonces, amigo, sí, bájale la espuma, ¿sí? Está bien, quizás no sea un delito, vamos a ver si no es delito eso que estás haciendo, pero no lo hagas, es de gente educada, de persona educada, no hacerlo. Y mientras vos insultás, mientras vos te descargás en el Twitter o en el Twitter, si pueden, bueno, no, les cuento. En la cadena X, antes Twitter, hay una serie de, vos podés poner estados como los que pones en WhatsApp, como podés poner en Instagram, ¿sí? Y es un estado de compartís algo que se va a borrar dentro de 24 horas. Bueno, en Twitter también tenés la posibilidad de compartir estados. Normalmente la gente comparte 2, 3, 4, 5 estados, ¿viste? A medida que vas compartiendo los estados, te va indicando que la persona compartió 2, 3, 4, 5. Por ejemplo, cuando tiene uno, hay una línea continua cuando compartís solamente un estado. Cuando compartís dos estados, esa línea se divide en dos. Si compartís tres estados, esa línea se divide en tres tramos. En cuatro, si compartís cuatro estados, ¿no? Bueno, cuando vos mirás el estado de Twitter del presidente de nuestra nación, hay una línea punteada con más de 60 estados. O sea, con el tiempo, no sé si alguna vez, si tenés el hábito de publicar estados en tu WhatsApp, en tu Facebook, en Instagram, en Twitter, si usás Twitter, ¿no? Pero te digo, publicar 60 estados. La vez pasada estaba viendo un periodista de Buenos Aires, ¿sí? Que estaba contando, mandó imprimir los estados de Twitter, de X, del presidente Milei, ¿sí? Eran 60 páginas, 60 páginas de estados, ¿sí? Y los leía y todos eran insultos, festejos a sí mismo, el mayor presidente de la historia, el presidente, un héroe, o sea, todo cosas ridículas, ridículas, amigo. En serio, dedícate a gobernar, porque lo que estás haciendo... Uy, salió la alarma detox. Bueno, alarma detox, sí, no nos intoxiquemos, veamos alguna muy buena noticia, ¿sí? Alguna buena noticia dentro de lo que estamos observando. Bueno, se conocieron las sedes de entrenamiento de las 48 selecciones que integrarán la Copa del Mundo 2026. Ya estamos en clima de mundial, aunque no se note, no, estamos en tiempo. Che, queda muy poco tiempo para el mundial, ¿eh? Muy, muy, muy poco tiempo. Bueno, y también tenemos acá la pregunta desde Infobae de quién es Tamara Rugovsky. Argentina, coronada Miss Universo Argentina 2026, la misionera que convirtió su sueño en realidad. Mirá vos, nuestra Miss Universo, la candidata a Miss Universo de Argentina, es misionera, se llama Tamara Rugoski. Bueno, tras el Tedeum, García Cuerva reiteró sus críticas a la dirigencia política. Algunos habilitan situaciones de violencia, ¿sí? Y eso es preocupante cuando se habilita desde el poder máximo, ¿sí? Se habilita el poder máximo que tiene nuestro país, es el presidente de la nación, ¿sí? Cuando esta persona es la que habilita estas situaciones de violencia, se pone complicado. Bueno, y vamos a ver en las informaciones en el mundo qué es lo que está pasando, ¿sí? Las diferencias entre Estados Unidos e Irán por el plan nuclear complican las negociaciones para terminar la guerra. Mientras la fiebre de la inteligencia artificial aumenta en Silicon Valley, León 14 alza su voz criticando, digamos, esta cuestión de que la inteligencia artificial esté modelando nuestras vidas. Bien, Irán difundió un nuevo mensaje atribuido al Mojtaba Jamenei con amenazas a Estados Unidos, Israel y países de Medio Oriente. Bueno, se conocieron, bueno, las sedes, sí, estas sedes del Mundial de las 48 selecciones, donde van a entrenar las 48 selecciones, ¿sí? Bueno, así es, las informaciones nacionales e internacionales son las 10:52. Nosotros vamos a actualizar los datos del clima para esta semana. No creo que hayan cambiado mucho, ¿sí? Debo decir que sí, cambió un poco en el sentido de que aumentó un grado la temperatura. Ahora en la ciudad de Oberá es de 18 grados. Para el día de mañana vamos a tener una mínima de 12 grados. Va a amanecer relativamente fresco con una máxima de 25. Para el jueves la temperatura mínima va a ser de 11 grados y la máxima va a ser de 25. Mañana persiste el tiempo nublado de entre las 6 y las 9 de la mañana. Después, aparentemente, saldría el sol, pero se va a mantener ese tiempo nublado, así como el que estamos teniendo hoy, con una temperatura entre los 14 y 18, 20 grados, ¿sí? Después, durante el resto del día, va a disminuir la nubosidad y aparentemente tendríamos una tardecita completamente soleada, despejada en la capital del monte. Para el jueves, en tanto, vamos a tener un día completamente despejado hasta las 12. Después va a haber alguna nubosidad, se va a llegar a nublar hacia las 15, 16, 17 horas del jueves. Y el viernes sí, para el viernes a partir de las 12 del mediodía hasta las 21 vamos a tener pronóstico de precipitaciones. Van a caer en total en total se espera que caigan 5,3 milímetros. Va a ser una lluvia abundante. Si se cumple este pronóstico, esta previsión para el tiempo, vamos a tener una lluvia bastante abundante. Durante el fin de semana, vamos a tener algunas precipitaciones, pero muy pocas, ¿sí? Según las previsiones del tiempo. Tengamos en cuenta que durante el fin de semana se fueron cumpliendo las previsiones de tiempo como la habíamos anunciado la semana pasada. Hasta ahora le está acertando el pronóstico, ¿sí? Y tengamos en cuenta que que esta semana vamos a tener este clima entre soleado, nublado. Hoy nublado. Va a estar nublado, por ahí sale el sol, por ahí en una de esas, qué sé yo. Y mañana, acordate, si vas a circular por las rutas, anda con cuidado porque se espera que se levanten bancos de niebla. Es más, la neblina es noticia en nuestro país porque es un fenómeno que se está observando advertencia violeta por la niebla en AMBA y provincias del litoral. Y acá vemos una imagen del puente Zárate, brazo largo, una imagen de dron, calculo, de un avión, un helicóptero, en donde se observan las torres de alta tensión y las columnas del puente de Zárate, brazo largo, cubiertas por una espesa niebla, ¿sí? En la zona de AMBA y provincias del litoral. Y nosotros, digamos, en esta zona está la previsión de niebla. Esa previsión de niebla se debe estar cumpliendo muchísimo más si te aproximas al río Uruguay o al río Paraná, ¿sí? Nosotros, por el momento, esto es oficialmente despiertos. Mi nombre es Jan Bis. En los controles técnicos se encuentra Jesse, la magia Galván, ¿sí? Aparece en video ocasionalmente. Bueno, Jessy, ¿te gustó el programa el día de hoy?
1: Me encantó. Quedé todavía con la duda de los bichitos.
0: Todavía no me respondieron. O sea, lo que me dicen es que hay un servicio de cremación. Pero eso es Ñemoique.
1: Ñemoique.
0: ¿Sí? Ñemoique, sí, hay que pagar. Hay que pagar para la cremación.
1: Claro, no todos.
0: Y
1: tenemos,
0: bueno, no todos
1: justamente
0: tenemos
1: para nosotros, los que no todos.
0: Claro,
1: tenemos.
0: Yo le pedí a Herbert Castellano, le hice el pedido de. ¿Cuál es la?
1: De la municipalidad.
0: ¿Cómo?
1: El sector de saneamiento.
0: Sí, me comuniqué con Herbert. Herbert me dice: desde el municipio no tenemos ese servicio. Ahora hay un servicio privado de cremación. Bueno,
1: pero
0: está bien,
1: ¿se puede
0: Herbert
1: acercar? ¿Se puede acercar el cuerpito a, eso me gustaría saber, el alcanil?
0: Al canil, bueno,
1: no cuerpito,
0: eso es una buena pregunta.
1: Es un perro,
0: ¿sí?
1: Grande,
0: voy a dejarle a Herbert Castellano, el director de saneamiento urbano de la ciudad de Oberá, la consulta. Por ahí nos responde en el día de hoy.
1: Porque
0: la pregunta es: ¿qué hace la familia que no tiene para costear estos recursos? Por ahí tiene para pagar un remis o llevar el cuerpo al canil municipal, como vos decís.
1: Claro.
0: Voy a hacer esa consulta y nosotros, en Oficialmente Despiertos, nos despedimos
1: hasta mañana.
0: La
1: semana, esta semana.
0: Sí, esta semana es semana cortita. Hoy ya es martes, mamita querida, qué linda semana, ¿sí? Hoy es martes y bueno, nosotros nos despedimos. Hasta mañana vamos a escuchar como tema musical, sí, un tema de The Cult, que pertenece a The Cult, se llama Fire Woman, pero es hecho por esta banda que se llama Rack House y que suena espectacular, sí. Muy bien, tenemos varios videos de Rack House que hace varios temas. ¡Oh, escucha eso! Bueno, nosotros nos despedimos hasta mañana, sí, en Oficialmente Despiertos. Aquí por Sónica 101.5. Mañana a partir de las 9 estamos acá, presente, firme como ojo de vidrio.

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2: Es la hora 11:04.
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2: Es la hora 15, 2 minutos.
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2: Es la hora 15:33 minutos.
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3: Es la hora 16, un minuto.
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0: Hola, ¿qué tal? ¿Cómo les va? ¿Cómo andan todos ustedes? Muy buenas tardes. Aquí estamos nuevamente con este programa que solemos hacer los viernes y lunes. Pero como ayer fue feriado, hoy aquí estamos, aquí nos tienen. Y ya arrancamos con 90 minutos el programa de la Liga Regional Obereña de Fútbol. Aquí por FM Sónica en el 101.5 de tu dial. Así que bueno, ya nos podés escuchar. Hasta las 17 vamos a estar acá hablando de todo lo que pasó el fin de semana. Y pasó mucho realmente, ¿eh? Entre lo que es el fútbol de primera y cuarta división, entre las divisiones inferiores y entre el provincial, con todo lo que dejó y los que clasificaron a la siguiente ronda. Todo eso te lo vamos a estar contando hoy aquí hasta las 17 horas. Y además vamos a estar charlando enseguida, nada más, en minutitos, con gente de River de Santa Rita, del femenino de River de Santa Rita, porque realmente hay que destacar el trabajo que están haciendo, y lo están haciendo muy bien, lo que hace que las formativas las lleven, estén en buena trayectoria, digamos, ¿no? En lo que hace a los torneos, y también desde el año pasado ya con el campeonato en la sub-15. Bueno, por eso vamos a estar charlando con la gente de River de Santa Rita en la tarde de hoy aquí en Sónica. Así que la idea es que se queden con nosotros, que nos acompañen. Ya estamos acá con Samu Vera del otro lado, con Camila de este lado también, allí con las redes sociales, ya publicando todo lo que estamos haciendo. Y bueno, con ustedes que nos acompañan del otro lado, como siempre, en esto que hacemos cada viernes y lunes. Pero hoy, edición de martes, porque como ayer fue feriado y bueno, con todo lo que tiene que ver con nuestras fechas nacionales, por eso hoy estamos aquí con todos, ¿no? Así que gracias por acompañarnos y vamos hasta las 17 con 90 minutos, el programa de la Liga Regional Obereña de Fútbol.
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3: Es la hora 16:05.
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0: Y arrancamos con, bueno, lo que es lo que está programado para el día de hoy aquí en 90 minutos, el programa de la Liga. Lo veníamos comentando, ¿no? Y cada vez que charlamos con las referentes, distintas referentes que tiene las divisiones del fútbol femenino dentro de la Liga, del crecimiento que ha tenido justamente esta divisional en el ámbito de el fútbol doméstico, ¿no? La Liga Regional Obereña, que hace ya desde un buen tiempo apostó a que estuviera incluido el femenino, y desde el 2017 en adelante que fue creciendo, ¿no? Al punto de que hoy ya tenemos formativas en estas categorías sub-11, sub-13, sub-16, además de la primera división. El año pasado, además, con la grata sorpresa, digamos, que nos dio River de Santa Rita, que logró dos campeonatos, el de la categoría sub-12 en aquel momento y también de la sub-15. Con eso entonces creciendo y mostrando el trabajo que vienen realizando en Santa Rita con las chicas, con las más pequeñas, con lo que es el semillero del fútbol femenino. Y por eso ahora estamos en comunicación con la profe Karina Guimaraes, que hoy está con la sub-13, la sub-12 pasó a ser sub-13 y la sub-15 pasó a ser sub-16. Bueno, y con la profe Karina, que está ya conectada para que nos cuente, bueno, cómo es este trabajo que están realizando realmente con las más pequeñas en aquel municipio y con el club, con River de Santa Rita. Karina, ¿cómo te va? Buenas tardes.
1: Buenas tardes, Alejandro. ¿Qué tal? Buenas tardes a toda la audiencia.
0: Bueno, justamente, ¿no? De eso que veníamos comentando, de este gran trabajo que están realizando. Bueno, contanos un poquito, Karina, ¿cómo trabajan con las chiquitas en Riva de Santa Rita?
1: Sí, Ale. Acá funcionan las dos categorías, porque también tenemos sub-11, en realidad tres categorías, porque sub-15 con la otra profe. Y tratamos de mantener principalmente el plantel del año pasado, aunque algunas nenas ya pasaron la edad, pero trabajamos dos veces por semana, 2 horas, hacemos los entrenamientos con las nenas y, bueno, tratamos de siempre cumplir para competir de la mejor manera.
0: Y, bueno, vimos que tienen muy buen semillero. ¿Hay muchas chiquitas que se animaron a jugar al fútbol por allá, por aquella zona?
1: Sí, sí. Este año pudimos, por segunda fecha consecutiva, armar la sub-11, que el año pasado no pudimos completar, pero este año sí se sumaron muchas chicas a esa categoría y por suerte está creciendo bastante.
0: Claro, eso es lo que notamos, ¿no? Y bueno, después de que el año pasado, con todo lo que fue esa fiesta de las finales de las categorías más chiquititas, donde entre ellas, las chicas de Santa Rita, que ahí estabas vos, ¿no?, con la de la sub-12, logrando el campeonato, y después también con la sub-15, que ahí estuvimos en esa gran final que nos dejaron las chicas, realmente mostrando lo que se puede hacer cuando se trabaja en serio con formativas, en este caso del femenino.
1: Sí, sí, totalmente. Por suerte se nos dio en las dos categorías y también por suerte tenemos mucho apoyo de lo que es el club, lo que es la municipalidad y de comisión del club, todo. Y eso para nosotros nos facilita bastante las cosas, ¿no? Porque así las nenas tienen un acceso más fácil a lo que es el entrenamiento y el fútbol.
0: ¿Y cómo es? Porque vos también sos jugadora, en el caso de la primera, ¿no?, que estabas allí. Y bueno, ¿cómo es estar trabajando con las que más

0: ¿Y vas a estar también en ese plantel?
1: Sí, vamos a tratar de estar, sí.
0: Qué bien,
1: A
0: qué
1: dejar el
0: bueno.
1: club en lo más alto.
0: Qué bueno, realmente. Y bueno, eso es algo que siempre se destaca, ¿no? De equipos y de clubes que por ahí cuando uno no está en cercanía no podemos conocer el día a día. Por eso es lindo y charlar con la gente que está trabajando. En este caso, charlar con vos, pero me imagino con todo el cuerpo técnico allí, con gente que apoya, que está participando y colabora también en todas las categorías.
1: Sí, totalmente. Como te dije anteriormente, por suerte tenemos mucho apoyo de lo que es el club y la municipalidad, porque como todos saben, cuesta mucho económicamente trasladarse y todo ese tema, y nos facilitan mucho. Yo creo que por eso, más que nada, ha crecido tanto y bueno, por suerte también y gracias al trabajo, destaco siempre de las nenas, es que pudimos salir campeonas en las dos categorías y bueno, seguimos trabajando para que pueda volver a repetirse eso.
0: Claro, ojalá que ese trabajo les lleve a todo esto, ¿no? Y además qué lindo es ver también cómo las chicas van creciendo, las nenas van creciendo en lo futbolístico, a eso me refiero, ¿no? Porque bueno,
1: Sí.
0: quizás en otros tiempos el jugar al fútbol para las chicas era más limitado, tenían pocos espacios, lugares donde poder hacerlo, y hacían lo que podían con los que tenían, digamos, ¿no? Y ahora trabajar enseñándoles desde más chiquititas, nos asegura que cuando crezcan ya van a tener una formación totalmente diferente.
1: Sí, totalmente. Como te dije anteriormente también, es lindo ver que las nenas van pasando de categoría, pero siguen quedándose en el club y siguen creciendo desde acá. Y bueno, por eso te digo que ojalá con algunas podamos contar en la primera. Sería un gran sueño también jugar con mis alumnas, y es algo que anhelamos mucho, tanto yo como la otra profe.
0: Y las expectativas, ¿cómo las manejan? Porque imagino también, ¿no? Eso de que, bueno, uno va avanzando y te va yendo bien en el torneo, y hay ansiedad seguro también, y bueno, en el caso de la sub-13 que no juega todos los fines de semana, sino que tiene que esperar un poquito más, ¿se trata de que las chicas lo manejen de la mejor manera posible?
1: Sí, eso tratamos de llevarlas, de, ¿cómo es? Decir que tienen que disfrutar más que nada, de cuidarse, de entrenar, de cumplir, ¿no? De tener disciplina en lo que es ese deporte. Y bueno, tratamos de hablarle de la mejor manera para que aguanten un fin de en realidad sin jugar.
0: Claro.
1: También otra cosa que se destaca, que hay jugadoras de sub-13 que también juegan para sub-15. Y ahí entonces, en poquito se complica en ese tema, pero los chicos tienen mucha energía, así que felices con eso.
0: Claro, eso es cierto, ¿eh? Tiene mucha energía propia de la juventud, así que qué bueno que también tengan práctica, un poco más de roce, digamos, con las más grandes, aunque también hay que tener cuidado porque, bueno, claro, a la hora de jugar son distintas las categorías.
1: Sí, totalmente. Acá tratamos de al menos una vez por semana, de concentrarle juntas en un entrenamiento, así ya las más chicas se van adaptando a lo que es las más grandes, de sub-15 sería, y bueno, ahí nos facilita un poco más cuando vayan a jugar, ya están bastante preparadas.
0: Bien, y con la sub-11, que es la categoría más chiquita, de las más chiquititas todavía, que todavía juegan en modo encuentro, modo amistoso, digamos, ¿no? Que recién empiezan a mostrar, a foguearse, digamos, en una cancha, que bueno, también tiene otra forma de jugar, digamos, con ellas.
1: Sí, como usted dijo, el sub-11 más recreativo, pero también creo que tiene más energía todavía que las otras categorías y ellas sí que van a disfrutar, pero también es lindo ver cómo hay nenas que juegan el fútbol, así como de otros clubes, de otros lugares, y de acá lo mismo que con las otras, tratamos de enseñarle lo mejor posible y de decirle que lo primero que tienen que hacer es disfrutar, ¿no? Porque son chicos.
0: Totalmente de acuerdo, ¿eh? Bueno, y Karina, de lo que se destaca del trabajo que vienen haciendo con tanto vos como el resto de los profes en River de Santa Rita, ¿qué puedes destacar, digamos, ¿no? El esfuerzo que meten también, porque eso es otra cosa que la gente por ahí no conoce, que en muchos casos uno hace un poco más por el amor a la camiseta que por como un trabajo, digamos, ¿no? Todo esto.
1: Sí, totalmente. Creo que acá todos somos muy hinchas del club y de lo que es el fútbol, y

0: tratamos siempre de dar lo mejor, de que los chicos tengan esa iniciativa de lo que es el fútbol. Es un compromiso muy grande, obviamente, pero siempre tratamos de dar lo mejor y de estar, aparte, como usted dijo, acá es una zona del interior, entonces todos nos conocemos y es como que todos tiramos para el mismo lado.
1: Claro, por eso es lo que decías hace un ratito de la importancia del apoyo, porque y lo vemos cuando vamos a la cancha allá, de que la gente acompaña, va a ver los partidos, y eso es muy importante para el trabajo de crecimiento que vienen teniendo, en este caso las chiquitas, ¿no? Para todas las formativas lo mismo, pero en este caso para las chicas, porque tiene ese sabor diferente, ¿no? De algo que recién se está formando, que recién está creciendo, como lo es el femenino. Y por eso sí, acá sí hace falta mucho más apoyo que digamos en otras categorías donde ya está todo más trabajado.
0: Sí, totalmente. Somos muy bendecidos de tener ese apoyo porque sabemos y vemos la situación de los otros clubes. Hay clubes que ni se presentaron, hay clubes que no completan y es difícil. Por eso creo que la labor de todo en general, padres, profes, clubes, es muy importante y que tengan el apoyo de los demás.
1: Tal cual. Bueno, todavía no está definido, ¿no? Cuando se juega, el próximo fin de semana habrá partidos, pero todavía no está definido bien cómo, dónde va a ser.
0: Por lo que tengo entendido, sí, ya estamos definidos con AEMO, sería el local, para el
1: Ajá.
0: sábado 30.
1: El sábado 30, mira vos. Bueno,
0: Ajá,
1: ahí ya
0: sí.
1: tiramos un dato antes de tener la programación completa. Pero bueno, muy lindo poder charlar con vos, Karina, y en tu nombre también de todos los profes de River de Santa Rita, en este caso del femenino, porque lo que están haciendo realmente es muy bueno, así que vale la pena destacarlo. Así que te agradecemos este tiempo y bueno, ya veremos, a ver cómo van el resto de los resultados, a ver si se puede dar de nuevo lo logrado el año pasado, y si no, también nos quita todo el esmero que están haciendo hoy por hoy ahí en el club.
0: Dale, H. Ale, muchas gracias a ustedes. Sí, la verdad que sí, tengo que agradecer a los padres, agradecer a la difusión de los medios, como son ustedes, para que el fútbol del interior, más que nada, se vea. Y bueno, seguimos en la lucha. Ansiosos ya, pero el año recién va por la mitad, así que tenemos que esperar nomás.
1: Es cierto, todavía falta bastante por recorrer y puede pasar de todo, así que ir paso a paso, y es como está haciendo el femenino, yendo paso a paso, así que felicitaciones por eso y por todo lo que están logrando, Karina.
0: Sí, Ale, como vos dijiste. Muchas gracias a vos por el contacto y cualquier cosa, ahí estamos.
1: Gracias, igualmente. Y bueno, un saludo para todos allá.
0: Saludo a ustedes de parte del club.
1: Gracias. Bueno, ahí con la profe Karina Guimaraes, hoy en la sub-13 del femenino, trabajando con las chiquitas de las formativas, pero destacando también la sub-11, está la sub-15 que el año pasado salió campeón, este año está en sub-16, y ya adelantando de que si se puede completar, quizás ya presenten equipo de primera división para el próximo torneo, ¿no? Así que bueno, un adelanto para lo que será, pero bueno, paso a paso, como bien dijo Karina, ahora pensando en la próxima fecha de lo que sea tanto de las sub-13, sub-11 y sub-16 en el femenino, que es algo de lo que queríamos destacar en esta charla con la gente de River de Santa Rita.
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0: Y continuamos con más información aquí en 90 minutos, el programa de la Liga Regional Avereña de Fútbol. El fin de semana hubo de todo, ¿eh? También hubo formativas, hubo divisiones inferiores que, bueno, estaba dividido porque el sábado se iban a jugar partidos de las categorías impares, los cuales sí se jugaron, y el lunes iba a aprovechar para jugar las pares, aprovechando el feriado, pero por las condiciones climáticas. Bueno, ahora vamos a repasar bien qué quedó y qué se pudo jugar. En lo que hace a las categorías impares, partidos que corresponden a la cuarta fecha de este torneo Apertura, y ya podemos ver allí, para los que nos están siguiendo por las plataformas, por Facebook, por la página de Facebook de la Liga y de Sónica, y también en el canal de YouTube, bueno, pueden ver que nos marca que Racing de Villas Vea y Atlético Alem no pudieron disputar sus partidos el sábado 23, ¿eh? Pero sí lo hicieron Atlético de Iguazú y River de Villa Bonita. Y en este caso, los resultados de las distintas categorías nos marcan que en la categoría 2009, el equipo de Leandro Enialem, de Atlético Iguazú, logró la victoria con un resultado de 2-1. Mientras que en la categoría 2011, también fue victoria de Atlético Iguazú, pero en este caso con un 6-1, un poquito más contundente, ¿no? No así en la categoría 2013, donde fue todo muy parejo y terminaron empatando 1-1. Y también en los más chiquititos, la categoría 2015, allí también se repitió el resultado de... perdón, en este caso fue un empate, pero sin goles, 0-0. Así que otro más en lo que fue el cruce entre Atlético de Iguazú y River de Villa Bonita. Por otro lado, Atlético Aristóbulo del Valle recibió a Olimpia San Antonio. Los más chiquititos de, en este caso, estos dos clubes. En la 2009, victoria de Olimpia San Antonio por 4-0. Mientras que en la 2011, también ganaron los pibes del Rojo del Tiro Federal por 3-1 en este caso. En tanto que en la 2013, victoria también del equipo visitante de Olimpia San Antonio por 2-1. Y en la categoría 2015, en la de los más chiquititos, ahí sí, Atlético Aristóbulo del Valle consiguió la victoria como local con un marcador por la mínima diferencia, 1-0 entonces en esta categoría entre Atlético Aristóbulo del Valle y Olimpia San Antonio. También jugaron los chicos de AEMO y Atlético Guaraní, en este caso en el complejo de nuestra ciudad, donde en la categoría 2011 AEMO logró la victoria por 4-1. Mientras que en la categoría 2013 fue victoria de AEMO por 7-0 y en la 2015 fue por 10-1. Amplia victoria entonces de los chicos de AEMO ante Atlético Guaraní. Y también nos queda repasar los partidos de las distintas categorías entre Deportivo Rosario y Atlético Oberá. Se jugaron tres partidos en la categoría 2009. Victoria del decano, de los pibes del decano vereño por 2-1. Mismo resultado se dio en la 2011, 2-1 a favor de Atlético Oberá. Mientras que en la 2013 también ganaron los chicos de Atlético Oberá por 3-0 en este caso. Y así como lo decíamos, el lunes se iban a jugar los partidos que habían quedado pendientes ya previos, ya de otra fecha, de la tercera fecha, en las categorías pares, entre Atlético Guaraní y Deportivo Rosario, entre Atlético Alem y Atlético Aristóbulo del Valle, y entre Jugando FC y Olimpia San Antonio. Y se programaron, se reprogramaron para el lunes 25, a aprovechar el feriado, pero tampoco se pudieron disputar debido a las malas condiciones climáticas. De esta fecha solamente se jugó, ya hace dos sábados atrás, los partidos entre Independiente y River de Santa Rita, así que quedan todavía pendientes. Veremos para cuándo pasan, si los estarán usando, jugando el domingo que viene, el fin de semana que viene, veremos, eso ya lo determinará el departamento de divisiones inferiores. Y mientras tanto, ya que jugaron las impares, vamos a ir repasando cómo están las posiciones en esas categorías, que son las categorías no obligatorias. Así que arrancando con la categoría 2009, donde podemos ver que Atlético Iguazú es el líder de esta competencia en las categorías impares, tiene 12 puntos, así que estaba en lo alto de la tabla, con un River de Villa Bonita que le sigue como escolta con 9 puntos, mientras que Olimpia San Antonio está en la tercera posición con 7. Detrás llega Atlético Alem, que tiene 6 puntos, mientras que Un peldaño más abajo está AEMO, también con 6 unidades. Y con 3 tenemos a Racing de Villasbea y a Atlético Oberá. Esto siempre en la categoría 2009. Mientras que Deportivo Rosario tiene un punto. Y los que no pudieron sumar todavía son Atlético Guaraní y Atlético Aristóbulo del Valle. Esto en la categoría 2009. Mientras que en la 2011, donde también tenemos como, en este caso, dos líderes. Están compartiendo la punta de la tabla, que son Atlético de Iguazú y Olimpia San Antonio. ¿Por qué digo que están compartiendo? Porque los dos tienen 9 puntos. Aunque la diferencia de gol, un gol de diferencia, hace que Atlético de Iguazú esté primero y que Olimpia San Antonio esté segundo. Mientras que River de Villa Bonita está tercero. Y acá tengo que corregir lo que estoy diciendo, porque River también tiene 9 puntos. Así que otro más que está peleando la punta, ahí arriba. Y lo mismo pasa con Atlético Vera. Así que 4 equipos con 9. Peleadísima la tabla ahí en la categoría 2011. Pero bueno, así como lo venimos mencionando, primero Iguazú, segundo Olimpia San Antonio, tercero River de Villa Bonita y cuarto Atlético Vera. En el quinto lugar está AEMO, que, bueno, ya un poquito más abajo, tiene 6 puntos, en tanto que Atlético Aristóbulo del Valle tiene 4, con 3 tenemos a Deportivo Rosario, le sigue Racing de Villasbea, que tiene 1 punto, y los que no pudieron sumar son Atlético Alem y Atlético Guaraní. Bueno, esa es la tabla de la categoría 2011. Pasamos a la 2013, donde tenemos a 2 líderes también, en este caso son AEMO y Olimpia San Antonio. Los dos tienen 10 puntos y acá sí, como bien decíamos, la diferencia de goles es la que deja que AEMO esté primero y Olimpia San Antonio en el segundo lugar. Le sigue un peldaño más atrás con 9 puntos, a un solo punto de diferencia, Atlético Aristóbulo del Valle. Mientras que con 7 se ubica en el cuarto lugar Atlético Iguazú. Detrás llega con 6 puntos Atlético Oberá. Debajo llega River de Villa Bonita, que tiene 4 puntos. Mientras que Atlético Guaraní tiene 3. Y los que no tienen puntos por ahora son Racing de Villasbea, Atlético Alem y Deportivo Rosario. En esta categoría, en la categoría 2013. Y nos queda la categoría de los más chiquitos, la de la 2015, donde Atlético Aristóbulo del Valle es el líder porque tiene 10 puntos, le sigue a AEMO que tiene 9, también en el tercer escalón está con 5 puntos River de Villa Bonita, le sigue con 4 puntos Atlético Alem, detrás llega Olimpia San Antonio que tiene 3, al igual que Atlético Iguazú, el equipo de Leandro Alem. Con 2 puntos se ubica Atlético Verá y 1 punto tiene Racing de Villasbea, mientras que Atlético Guaraní todavía no pudo sumar en la categoría 2015. Así están las posiciones de las categorías impares que repasamos ahora, porque el sábado se jugaron esas categorías. Ya en la próxima haremos lo mismo con las categorías pares. Pero en este bloque en especial, en este particular, lo que pasó el fin de semana fue la disputa de esta cuarta fecha de las categorías impares. Así que con esto cerramos el bloque de las divisiones inferiores aquí en 90 minutos.
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3: Es la hora 16:33 minutos.
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0: Y avanzamos, son las 4 y 36, avanzamos con la cuarta división, que este fin de semana también tuvo sus partidos. Claro, siempre lo mencionábamos y creo que no vamos a dejar de insistir en esto. Los equipos de cuarta división que van haciendo su propio torneo, ¿no? Aunque el fixture de la competencia es exactamente el mismo que el de la primera división, salvo casos como por ejemplo el Atlético Alem y San Martín, que en este torneo no presentaron cuarta división, pero lo demás es exactamente igual. Lo que sí, a medida que van avanzando en el torneo, por los resultados, se van distanciando totalmente. Acá es otra historia, la de la divisional juvenil que tiene el masculino en la Liga Regional Obedeña, ¿no? Y el fin de semana, este domingo, se disputaron partidos que corresponden a la séptima fecha, ¿eh? Bueno, que en este caso son tres los partidos que se jugaron y quedan dos partidos que quedarán pendientes, ¿eh?, para jugarse más adelante. En lo que hace a los resultados de esta séptima fecha, hubo clásico viereño el domingo entre Atlético Campo Viera y el equipo de Independiente de Campo Viera. Un lindo encuentro, nos decían, que tuvo, además, destacaban el arbitraje de este partido, ¿eh? Poco usual que se destaque que fue bueno el arbitraje, así que lo mencionamos. De paso ya, los colegas de los medios de Campo Viera, en el caso de Dani Figueredo, que siempre nos acompaña y nos cuenta, nos contó, dijo, excelente, ¿eh? Destacable el arbitraje, la terna arbitral que tuvo tanto en primera como en cuarta división, ¿no? Pero bueno, en los resultados, Atlético Campo Viera en cuarta división le ganó a Independiente por 3-0. Buen resultado para los pibes del Tealero, que se impusieron ante los de El Diablo Viereño. Eso por un lado, mientras que por otro, River de Villa Bonita recibió a Atlético Aristóbulo del Valle en el Juan Adelino Juric y empataron 0-0 los chicos, así que no se sacaron diferencias y repartieron puntos en este caso con este empate sin goles entre River de Villa Bonita y Atlético Aristóbulo del Valle. Y otro partido que se jugó el domingo fue el choque entre Atlético Guaraní y Atlético Campo Grande, que fue de visitante el que se quedó con la victoria, el aurinegro en este caso, por 1-0. Ganó entonces el domingo ante Atlético Guaraní. Bueno, y quedan dos partidos que quedan pendientes de esta séptima fecha, que se estarán disputando este jueves, entre horario nocturno. En este caso, a las 19:30 horas están programados los dos partidos entre Olimpia San Antonio y AEMO, por un lado, y Atlético Verá con Atlético Iguazú. Esto se da porque los equipos de primera división de Olimpia San Antonio, de AEMO y Atlético Verá están disputando provincial. Entonces, por eso es que optaron por que sus partidos se jueguen en horario nocturno y se programaron para el jueves 28. Ahí está lo que tiene que ver con esta séptima fecha en cuarta división. Los resultados parciales, podemos decir, porque todavía quedan partidos pendientes de la sexta fecha y todavía quedan dos partidos pendientes de la séptima fecha, pero de todas maneras, ya con los resultados que se dieron, podemos ir mencionando cómo está quedando la tabla de posiciones de la cuarta división. AEMO inamovible, sigue estando una fecha más en lo alto de la tabla, con 12 puntos, pero Exalumno 185 está al acecho con 11, está segundo y en este caso, bueno, no tuvo fecha este fin de semana en cuarta división, así que ahí va a quedar. Por otro lado, River de Villa Bonita, que está tercero con 9 puntos después de el empate del fin de semana. Atlético Campo Grande, que logró la victoria, trepó posiciones y ahora tiene 9 también, está cuarto en la tabla, en la cuarta división. Con 8 vemos a Atlético Aristóbulo del Valle, que también sumó un punto por lo menos con el empate del domingo. Mientras que Atlético Guaraní, que bastante bien venía, bueno, se quedó un poquitito porque por la derrota entonces no pudo sumar y está en este momento sexto con 7 puntos. Con 7, Atlético Campo Viera, que con la victoria del domingo logró subir un par de escalones en la tabla. Bueno, ahora está en el séptimo lugar, seguido de River de Santa Rita, que no jugó este fin de semana, así que quedó en el noveno lugar octavo lugar, perdón, con 7, seguido de Atlético de Iguazú, que ahora tiene 5 puntos. También con 5 vemos a Racing de Villas Bea en el décimo lugar. Con 4, Olimpia San Antonio, que tiene que jugar el jueves además, en la décimo primera posición. Y detrás llegan Atlético Verá con 3 e Independiente de Campo Viera, que bueno, no pudo sumar y está en la última posición con sin puntos. Sin puntos hasta el momento de lo que va del torneo el equipo de Independiente de Campo Viera. Así está la cuarta división, que viene disputando sus partidos. Repetimos, quedan todavía pendientes de la sexta y la séptima fecha, que se estarán disputando entre este jueves y el próximo domingo. Y ahora hablar de la primera división, que también tuvo ir viniendo con algunos partidos que sí se jugaron, otros que no, partidos que quedan pendientes, pero bueno, de todas maneras sí hubo fútbol para la primera división, porque se jugaron partidos que corresponden a la séptima fecha, como bien lo decíamos, está sucediendo esto, en este caso, donde cuatro partidos se jugaron, el domingo, en lo que hace a esta séptima fecha, que tiene todavía partidos pendientes por disputarse. Pero en lo que hace el repaso, también el duelo viereño, en el clásico viereño, Atlético Campo Viera Independiente, en este caso en primera división, empataron 1-1. Empate, repartiendo puntos allí, en un partido muy parejo. También esto nos lo contaban los amigos de los medios viereños. Empate en 1 entonces entre Atlético Campo Viera e Independiente. Mientras que River de Villa Bonita logró una buena victoria en su casa ante Atlético Aristóbulo del Valle con un 4-2 que le sirve para sumar en el caso de River de Villa Bonita, que bueno, le venía promediando, ahora trepando un poquito de posiciones con esta segunda victoria que tiene en el torneo. Mientras que Atlético Guaraní, que venía haciendo buena competencia, bueno, trastabilló un par de partidos y ahora nuevamente derrota, en este caso ante Atlético Campo Grande, de visitante logró sumar con un 2-1 a su favor. Bueno, esto le permite a Laurinegro también ir subiendo algunos escalones en la tabla de posiciones. Y el líder del torneo, que es San Martín de 25 de Mayo, parece que está abonado con la victoria, está de racha el general y no para de ganar. En este caso, en este cruce que tenía la mirada de todos, porque cuando se enfrentaban San Martín y Racing de Villas Bea llegaban como líder y escolta del torneo, así que era un duelo interesante, y San Martín se quedó con la victoria con un 2-0 entonces, que bueno, le sirve para quedarse nuevamente muy arriba y separarse un poquito de los que le siguen. Ahora vamos a repasar la tabla, no sin antes mencionar que este jueves están los partidos de Olimpia San Antonio y AEMO, por un lado, que se está jugando a las 21:30 horas, y el de Atlético Verá con Atlético Iguazú, también en el mismo, al mismo tiempo, a las 21:30, este jueves 28, entonces dos partidos para avanzar con la séptima fecha, porque todavía va a quedar uno, el de Atlético Alem con ex alumno 185, que se jugará el próximo domingo. Así que bueno, para completar esta séptima fecha todavía hay que esperar hasta el jueves con dos partidos y el domingo con un partido más. Y eso mencionar que todavía quedan pendientes de las sextas fechas, que también se estarán jugando el domingo 31. Así que bueno, ahí después ya en el próximo programa estaremos repasando todo el programa de lo que se viene para lo que es la cuarta y la primera división. Y las posiciones, fíjense lo que es, para los que están, nos están viendo y pueden ver en pantalla también las posiciones, como San Martín de 25 de mayo con la victoria de este fin de semana, 6 partidos jugados, 6 ganados, invicto, además de eso, con buena diferencia de gol. Bueno, y hasta ahora entonces con 18 puntos está solo en lo alto de la tabla. Sigue siendo el escolta Racing, a pesar de la derrota del domingo, con 13 puntos, pero Atlético Iguazú ahora está ahí tercero con 12 puntos. Exa, que todavía no jugó y lo tiene que hacer el próximo domingo, tiene 10 puntos y está cuarto, mientras que Olimpia San Antonio, que juega el próximo jueves, el jueves que viene, tiene 10 puntos y está quinto. Atlético Campo Viera, con el empate, quedó sexto en la tabla, también con 10 puntos, y también con 10 tenemos Atlético Campo Grande, que con la victoria del domingo trepó posiciones. Así que ahí, en ese grueso entre el segundo y el séptimo, muy peleado, está bastante peleadito en lo que va de este torneo. Después, con 9 puntos, tenemos a Atlético Guaraní, que decíamos venía bien entonado, pero bueno, ahora sufrió una nueva derrota, tiene 3 victorias y 3 derrotas y quedó en el octavo lugar con 9 puntos, mientras que Independiente de Campoviera, con el empate, quedó noveno con 7, seguido de River de Santa Rita, también con 7, AEMO está con 6 puntos, al igual que Atlético Oberá, mientras que River de Villa Bonita, que logró su segunda victoria en el torneo, tiene 6 puntos y está en la 13ª posición. Detrás llega Atlético Aristóbulo del Valle con 1 punto, y el que no pudo sumar todavía, pero tampoco jugó, tiene que hacerlo el domingo que viene con Exalumno 185, es Atlético Alem, que está en la última posición de la tabla, sin puntos por el momento. Bueno, así el repaso entonces de lo que fue el fin de semana para la cuarta y la primera división y este torneo de apertura que sigue avanzando. Insistimos, repetimos, quedan partidos por jugarse el jueves 28 y también el próximo domingo 31 se estarán completando todos los partidos que corresponden a la sexta y esta séptima fecha que comenzó a jugarse el pasado domingo.
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0: Bien, y además, en este fin de semana que fue extra largo, de todo un poco pasó, el sábado se jugaron dos partidos que corresponden al provincial de fútbol, provincial de la Federación Misionera de Fútbol, en el que hasta el sábado teníamos a cuatro de nuestros representantes todavía disputando instancias de octavos de final, y en el caso de Atlético Oberá, que el sábado enfrentó a La Cantera. Un Atlético Oberá que en el partido de ida había perdido por 1-0 en Posadas y en la vuelta tenía que lograr la victoria por más de un gol de diferencia para no ir a los penales. Si ganaba por 1-0 o 2-1, por ejemplo, iban a ir a penales, tenía que hacerlo con más de un gol de diferencia y así poder avanzar tranquilamente a la siguiente instancia. Pero le costó mucho, realmente tuvo muchas dificultades Atlético Oberá ante un equipo que fue cauto, ante un equipo posadeño que midió, que trató de ir y que avanzar con mucha paciencia, sabiendo que la presión estaba en el equipo rival, ¿no? Y que con la ventaja del partido de ida manejaba los tiempos. Y eso hizo que, bueno, el nerviosismo, el tratar de ir adelante, lo hizo. Atlético Oberá tuvo varias llegadas hacia el área rival, pero no podía concretar esas llegadas, no podía generar el peligro, no podía poner nervioso al guardameta del equipo posadeño, y en eso el equipo que aprovechaba las contras justamente y salía con contras letales, varias veces incluso llegó, y el, con más decirlo, ¿no?, el jugador, el destacado del partido de Atlético Veras fue David Tocho Finque, que se atajó todo, en el primer tiempo bajó dos pelotas que, bueno, fueron impresionantes, que se metían, pero con mucha pericia, entonces el arquero del decano vereño logró evitar que la diferencia fuera aún mayor. Esto permitía a sus compañeros que siguieran intentando llegar hasta el área rival como podían, pero no había forma de que se concretara esto. Incluso se charlaba fuera en el estado del campo de que ese era el tema que tenía Atlético Oberá, que no podía concretar los goles, llegar y no poder meter un gol, ¿no? Y en el segundo tiempo, con todavía más nerviosismo y con mucha garra y corazón, bueno, el decano siguió insistiendo. También esto lo aprovechó La Cantera, que llegó varias veces más, incluso después quedó dos veces mano a mano el delantero Maciel, que tiene muy buen delantero, que tiene el equipo posadeño, mano a mano con Finque, y las dos veces se la tapó. Así que después otra que pegó en el travesaño, es lo que le quería destacar, ¿no? Esto de que el arquero de Atlético Oberá estuvo a la altura de este partido como para poder evitar que fuera aún mayor la diferencia que ya tenía La Cantera. Bueno, pero al final no pudo ser, empataron 0-0 y con ese empate y el global que quedó a favor de La Cantera fue el equipo posadeño el que logró la clasificación a los cuartos de final. Lo mismo le pasó a Olimpia San Antonio, que de visitante ante Tuyutí no pudo con el equipo, con la victoria del partido de ida, que fue de 1-0 también, y en su visita a Apóstoles empataron 1-1, también quedó afuera. Y en el altiplano vereño, un exalumno 185 que también había sufrido una derrota, en este caso en condición de visitante, ante Jorge Gibson Brown por 1-0, lo mismo que decíamos hoy, con esa presión de tener que revertir ese marcador adverso con más de un gol de diferencia, y bueno, y plantó un equipo muy aguerrido realmente, se ve que entendieron bien qué es lo que tenían que hacer para poder dar vuelta a ese marcador, era no dejar que Jorge Gibson Brown hiciera su juego, era salir a presionar, era ir a pelear cada pelota con todo. Y bueno, justamente eso fue lo que se vio en la cancha hasta que en una de esas jugadas logró el gol que le daba esa tranquilidad, ¿no? Ese 1-0 que por lo menos señalaba que si seguían así las cosas se iban a ir a los penales, eso por lo menos lo tenían. Hasta que en el segundo tiempo Darío Portillo movió el banco, hubo buenos ingresos que le dieron más aire al equipo local, al equipo a Exalumno 185, y llegó el gol de la victoria, por lo que Exalumno 185 con 2-0 logró esa clasificación a la siguiente ronda, ¿no? Esto fue el domingo en la cancha de exalumnos en el Juan Areco. Por ese lado, entonces, ya sábado con dos partidos en el que los equipos soberanos no lograron clasificación. El domingo sí, entonces, con exalumnos pasando a la siguiente ronda. Y el lunes, para aprovechar, bueno, también el feriado, se jugó otro partido. Pero antes de avanzar con el partido de AEMO, vamos con la entrevista que hicimos al terminar el partido de exalumnos 185 y Jorge Gibson Brown. Hablamos con el capitán, el reconocido Keiko Joaquín, que, bueno, después de un partidazo que se jugó, realmente hubo puntos muy altos en este exalumnos 185, en este partido con Jorge Gibson Brown, y esto es lo que remarcábamos con Keiko Joaquín.
1: Bueno, Keiko, felicitaciones, clasificaron a la siguiente ronda de este provincial, no sin antes luchar un partidazo con Brown, durísimo. ¿Cómo lo vivieron dentro de la cancha?
2: La verdad es que fue un partidazo durísimo. Sabemos que Brown era un candidato, veníamos hablando que era un candidato, mirá el partido que nos mandamos y era la única manera era ganarle, era de esta manera era ganarle a ellos.
1: Con garra y corazón, digamos, ¿no?
2: Y sí, y tratar de jugar la que se podía jugar y la otra firme, como ahora hasta lo último que se vivió.
1: Estos torneos que se juegan de esta manera, se juegan como una final cada partido.
2: Y creo que son todos finales. Esto es todo finales, o sea, donde regalaste un partido, perdés todo ya. Así que esto fue una final ya para nosotros ya, y un gran esfuerzo de todos.
1: Ahora siguen avanzando, no importa, esperemos a quién le toca, porque quedan ustedes, mañana juega EMO, veremos cómo pasa. Pero representando a la Liga Obereña de esta manera, digamos.
2: Y hoy en día no importa, porque tenés que jugar con todo, así que no importa quién viene, así que hay que jugar y todo como una final nomás.
1: ¿Se abrió el partido después del 1-0, Keiko?
2: Sí, se abrió, sí. Bueno, se vinieron ahí un rato, pero después subimos a agarrar de contra. Y el equipo que tenemos, ya usted vio, un equipo muy, muy bien firme.
1: Bueno, la verdad que fue bueno, muy buen partido, así que felicitaciones por lo que lograron. Muchísimas y gracias. A seguir avanzando, che.
2: Sí, gracias.
0: Gracias, Pamacho. Allí la figura, una de las figuras que tuvo exalumnos 185, Keiko Joaquín, el capitán también, muchos puntos altos ahí realmente, ante un Jorge Gibson Brown que, bueno, quizás se vio sorprendido cuando llegó el penal en contra y, bueno, ganaba exalumnos 1-0 y después en el segundo tiempo ya con todo, sabiendo que también tenían esa posibilidad de quedar afuera, se fueron al ataque y dejaron espacios, y esto le permitió a Alexa lograr la victoria, ¿no? Y el lunes, gran partido, gran también en el Alcázar, porque AEMO, que en el partido de ida con Belgrano de ese municipio había obtenido un resultado muy favorable, de un 5-1 a su favor, con lo que uno ya decía, bueno, se van con medio pasaje a la siguiente ronda en el bolsillo. Y bueno, de todas maneras, allí pasó otra cosa, ¿no? Como que AEMO no se confió de todas maneras. Belgrano salió con todo, porque tenían que remontar esa gran diferencia que había en el resultado para poder clasificar. AEMO ganaba 2-0 ya, en condición de visitante. Después se lo empataron el partido, incluso se lo dieron vuelta y ahí lo empató AEMO. Terminó 4-4 este partido, que era partido de vuelta ya por el torneo provincial, y bueno, el 4-4 fue como para destacar el partido del lunes, pero ya clasificado entonces, porque el empate le sirvió de todas maneras a AEMO, el equipo de Julio Fernández, para meterse en los cuartos de final del torneo provincial. Y bueno, de los equipos que avanzaron, dos son de la Liga Regional Obereña de Fútbol, así que ahí vemos el repaso entonces. Tuyutí 1, Olimpia San Antonio 1, clasificación para el equipo de Apóstoles, mientras que en el empate 0-0 entre Atlético Oberá y La Cantera le sirvió al equipo posadeño para clasificar en lo que es esta región sur, ¿no? Mientras que Exalumno 185 venció a Jorge Gibson Brown por 2-0, en el global fue 2-1, clasificó el equipo de Darío Portillo, y el lunes AEMO empató de visitante con Belgrano tras esa goleada del partido de ida, por lo que el 9-5 le sirvió para clasificar a la siguiente ronda. Dos equipos se metieron entonces en la próxima instancia. Mañana se estará haciendo el sorteo de la FEMIFU, porque, bueno, y recordamos que se había dicho de que no se iban a cruzar equipos de la misma liga. Esto era lo que se trataba de hacer en ninguna de las rondas. Por lo tanto, los rivales de AEMO y de Exalumno 185 van a ser o La Cantera o Tuyutí. todavía no se sabe, mañana se hará el sorteo, así que ya para el próximo viernes vamos a poder contarles a todos cómo queda este torneo provincial tan apasionante. Y nosotros cerramos acá, así que, para no pasarnos con la hora, gracias a todos por acompañarnos en esta edición de martes. El próximo viernes a las 16 nos encontramos nuevamente para hacer esto que hacemos cada viernes y lunes, para informarles a todos sobre el ámbito de la Liga Regional Obereña. Esto, gracias a todos, gracias Samu, gracias Cami. Hasta el próximo viernes.
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4: 17. Un minuto.
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0: Señoras y señores, ¿qué tal? ¿Cómo les va? ¿Cómo andan? Bienvenidos a Conectados, día martes 26 de mayo. Estamos transitando la última semana de mayo, ya llegando a comienzo de mes de junio. Qué lindo cuando decimos comienzo de mes, porque habla de que vamos a renovar nuevamente sueldo y demás, por un par de días, digamos, ¿no? Viste que llega esta fecha y decís, bueno, después del locro. Bueno, hoy todo el mundo hablando de que comieron locro. Me parece que basta ya de hablar de lo que uno come el otro día, ¿viste? Pero bueno, la gente todo contenta hablando de locro. Igual no es una cuestión que a mí me gusta hablar mucho. Hoy le contaba a la gente que por qué no como locro, digamos. Porque cuando era chico en la escuela primaria me habían hecho bullying por comer locro en estas fiestas patrias. Y a partir de ahí dije, no como más locro. Así que así andamos. Viste, en estas fechas esquivamos el locro y comemos otra cosa, digamos. Pero la gente feliz con el locro, hasta notas periodísticas por todos lados, cómo se prepara, qué se come. Se volvió moda el locro últimamente, me parece. Y más en esta fecha. Es más, uno dice, che, ¿por qué no comemos en verano? Imagínate comer locro en verano, ¿no? imposible. Pero bueno, de cosas que suceden y que van pasando en estas fechas patria, un fin de semana extra largo que tuvimos de todo. Impresionante el fin de semana. Che, lo que pasa con los hechos policiales también, un montón del fin de semana, más en esta zona. Ayer cuando empezaron a llegar todos los informes policiales decíamos, epa, ¿qué le está pasando a la zona centro de la provincia de Misiones? Pero tenemos dos temas que vamos a estar hablando en el transcurso de la tarde. Esperemos que estén bien, que estén preparando el mate, que ya haya levantado la siesta, que no mire para afuera, porque usted mira para afuera y está feo el clima. ¿Qué va a hacer? Prenda la cocinita. Obviamente 101.5 o en YouTube nos ve y puede disfrutar de buena información que le traemos con Gladys Acuña. ¿Cómo le va?
1: Hola, Luciano. Hola a todos. Muy bien. Sí, la verdad que está feíto afuera, ¿eh? Está como que se larga a llover. Cuando decían que ya iba a ser, la inestabilidad iba a pasar. Y el fin de semana hablabas de todas estas cuestiones de eventos y dejó mucha tela para cortar también. Sí. Y dejó un fenómeno del tiempo también ahí en el
0: Moconá. La zona del Moconá, impresionante, sorprendió también.
1: Que tampoco estaba previsto, no. Se hablaba de lluvias aisladas, precipitaciones, pero no más. Y allí la verdad que fue importante.
0: Lo que lamenté ver la foto de los mamones que tumbó. Sí, pero pues sí, ¿por qué los mamones?
1: Justo pero eran los mamones que no se pueden preparar. Claro. O sea, porque hay uno que son el mamón hembra, el mamón macho. ¿Te sabe eso?
0: Algo, pero...
1: Ah, bueno, yo no, sí. Pues, también medio de ahí de oído, nomás noto como, no conozco.
0: Hay que invitar a la gente del
1: Inca. Uno es el que se puede preparar y el otro no.
0: Hay que invitar a la gente del Inca para que nos cuente un poco sobre esas plantaciones.
1: Pero qué mucho dejó el fin de semana, realmente. Y en el ámbito político siguen siendo importantes los movimientos.
0: También, sí, comentarios.
1: Político dicho, partidario. Montón,
0: claro, exacto. Y más lo que pasó en el Tedeum en Buenos Aires también.
1: El Tedeum que fue... lapidario, fue como debe ser, ¿no?
0: Claro.
1: Pero también, yo digo, viste esa capacidad que tiene el argentino que tenemos, de en vez de decir, bueno, hagamos una autocrítica, esto es una crítica constructiva, no, encontramos el argumento para responder, como que la iglesia nunca intervino, no se metió cuando debía meterse haciendo historia de allá y te... ¿Viste? Cosas así.
0: Pero siempre está, solo que por ahí antes no se hablaba tanto, ¿no?
1: Sí, no, pero digo, no, le buscamos argumentos para contrarrestar o para responder y para esquivar el bulto. Cuando de lo que dijo el arzobispo de Buenos Aires o el obispo, bueno, el encargado del Tedeum, que fue para mí clarísimo de lo que está pasando, porque habló de las dos décadas de corrupción, pero que ahora se suma esta... violencia que tiene que ver con las agresiones en las declaraciones, ¿no? Y en las respuestas y en las redes sociales, es algo... No dijo nada que no sea cierto.
0: Claro. Bueno, lo que dijo el gobernador también es cierto lo que dice, pero ¿sabes qué? Lo que me molesta por ahí cuando el gobernador habla y reclama Nación es que cuando se tienen que votar cosas en Nación, los diputados y senadores misioneros votan todos a favor, que son del mismo partido que gobierna la provincia de Misiones, digamos, pero después acá en los actos habla en contra de Nación.
1: Sí.
0: Pero cuando tienen que levantar la mano allá, levantan la mano a favor del gobernador.
1: Después terminan alineándose por la
0: gobernación. ¿Reclamo?
1: Gobernabilidad.
0: Claro,
1: ¿no?
0: Sí, pero.
1: Pero no. Sí.
0: Es raro esos reclamos así.
1: Yo creo que la gente, de todas maneras, no sé, con lo.

0: fin de semana de descanso.
1: Ah, buenísimo, eso es lo mejor, cuando uno descansa. Anduve de paseo. Cuando uno anda de paseo, no descansa.
0: No, no, pero de paseo lindo, me fui a lo de mi hijo, tranqui, me atendió y todo eso.
1: Ah, espectacular, está bueno eso cuando los hijos crecen y uno va a molestar después. Claro, Samuel Vera, ¿cómo anda usted? Silencio.
0: Silencio estampa.
1: Iba la cana y le va a cargar, quédese tranquilo.
0: ¿Qué va a
1: Cami, ¿cómo anda usted? Más o menos también, bueno.
0: ¿Qué pasó? ¿Por qué más o menos?
1: Sí, yo no sé.
0: No, Camila, pum para arriba siempre.
1: Le mandamos un saludo a Nora, que se está recuperando. Hoy estuvo
0: Nora
1: cubriendo,
0: sí,
1: de hecho,
0: está
1: fin de semana.
0: Está
1: para... Vimos una fotito ahí con té y con unos mejunjes.
0: Sí, probando de todo lo que hay. Esto es bueno para la tos, leyó por ahí. Venga,
1: eso,
0: esto
1: ahí.
0: Bueno, venga.
1: Hizo caso a Carmen y empezó a preguntarle a la IA a ver qué podía hacer.
0: Tengo estos síntomas, ¿cómo me puedo?
1: Claro, exacto. Y directamente le decían al médico. Fue al médico ayer, hay que decirlo, sí, más allá de la cargada de la foto. Fue al médico y tiene que hacer reposo. ¿Esta cuestión es así? Hace reposo.
0: Cuando depende de la gripe, ¿no? ¿Qué tipo de influenza o qué tipo de, bueno, hay que hacer reposo?
1: Pero me imagino que estará haciendo reposo mirándonos.
0: Ay, ¿eh? Seguro,
1: controlando el kiosco.
0: Seguro. No,
1: hay que controlar el kiosco,
0: ¿vio? Hay que controlar a esto que viste que son, que por ahí se van por las ramas.
1: No, pues sí, olvídate.
0: ¿Qué sé yo?
1: Voy a ir para cualquier lado.
0: No sé. Por ahí es eso, no, pero la verdad que te mejores prontito, Nora, que te extrañamos, ya lo sabes.
1: Sin dudas, pero bueno, para no extrañar tanto, vamos a ir con los titulares. Se inauguró la Facenda de la Esperanza, María Auxiliadora, aquí en nuestra ciudad, con emociones, expectativas de poder ayudar a quienes quieren salir de las adicciones. Hay testimonios y detalles de cómo va a funcionar este espacio.
0: Hoy nos visitan León y Luan Panasiuk, jóvenes pilotos que han heredado la pasión tuerca. La verdad que vienen de abuelo, papá, que sigue siendo protagonista del pista, pero en este caso los chicos que están haciendo escuela con el karting en pista.
1: Los productores yerbateros unidos de pequeñas marcas participaron en la Expo Mate en Buenos Aires. Se unió también la comunidad de Perutí, que presentó su propia marca de yerba, así que tendremos eso también.
0: Fin de semana con mucha actividad deportiva, ya en 90 minutos tuvimos el resumen del fútbol, de lo que ha dejado. Vamos a sumar en esta hora de conectados a lo que dejó el atletismo. Por un lado, la fiesta maya en Buenos Aires con la presencia de Agustín da Silva. Y por el otro lado, la maratón 25 de mayo en Leandro en Alem, con más de 300 atletas participando y con destacada actuación de muchos de los atletas conocidos de la zona centro.
1: Y se desarrolló por primera vez en el balneario El Bonito y toda esa zona de Villa Bonita una actividad de cicloturismo Campo Ramón. Una actividad que voy a descubrir sin querer, digamos, que se desarrolla en diferentes puntos de la provincia de Misiones en diferentes meses. Así que esta vez le tocó a El Bonito por primera vez. Hubo aventura en la naturaleza, hubo kayak, ciclismo, más de 30 kilómetros recorriendo toda esa zona del pueblo de Villa Bonita. Así que te traemos eso también para compartir esta tarde.
0: Y pasó el Nacional de Hockey Social por Oberá y por Posadas, dejando una experiencia única, muy importante, infraestructura para nuestra localidad o para la pista sintética del complejo, y también muy buena actuación de los elencos misioneros. Así que vamos a repasar todo eso.
1: Comunicate con nosotros a través del 825050. Nos ves por YouTube, nos seguís en YouTube, estamos hablando de Sónica y conectados también en las diferentes páginas, ya sea Facebook, de TikTok, Instagram. 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
0: Y bueno, vamos a la imagen del día. En realidad no es una imagen del día, porque hace rato que está, pero me había quedado pendiente. Hay tantos temas que ha dejado el fin de semana y dije, no me quiero olvidar de esto, ¿no? De la caja de autocobro que ya tiene, en este caso, Supermercados Vinco, ¿no?
1: Yo le cambiaría el nombre. Autopago sería. Porque yo voy allá y no cobro, yo pago.
0: Claro, no, pero la caja es de cobrar,
1: sí,
0: para cobrarte.
1: Claro, para ellos,
0: son cajas tipo electrónico, robot, digamos, que para quienes optan. Y no estaba charlando el fin de semana con una de las chicas y me decían que, bueno, por ahora todavía no les está dando resultados porque quienes van, bueno, les piden asesoramiento, entonces tienen que dejar la caja, ir a contarle, bueno, se probablemente

0: Probablemente hasta que aprendan, algunos van por curiosidad y hacen uso, pero no es de lo más elegido.
1: Yo usé dos veces ya, tres en realidad ya. La primera fue con el plástico, y la verdad que es una muy buena experiencia. Y la segunda y ahora la última que fue hoy fue con QR. La con QR es mucho más práctico. Una vez que vos pasás todo el producto, optás por pagar con QR, escaneas el código, ya te cobró automáticamente.
0: Así que
1: Es
0: sí,
1: impresionante, rápido.
0: exacto, bueno, para cuando hay largas colas, en fin, es como una, a ver, dos modalidades para el pago o de cobranza, en este caso en el Dinco. Yo no sé si no vi en otro súper.
1: No, no, no, hasta ahora solo en Dinco 1
0: Hasta ahora,
1: hay.
0: ajá.
1: Y está bueno porque vos evitas hacer fila, viste, está la caja rápida y demás, pero que hay cuando son muchos,
0: Sí.
1: se complica un poco. Esto realmente es muy práctico. Hay dos cajas de autocobro, así que también puedes pasar, esté bien.
0: Exacto.
1: Lo que sí, no vaya a hacerse el vivo porque hay gente que ya quiso
0: A
1: salir
0: salir
1: sin pagar y fue detenido.
0: Ah,
1: Fueron
0: no me
1: detenidos, sí.
0: diga. Hay una suena una chicharra o algo
1: No,
0: así.
1: no, no suena nada, se dieron cuenta porque obviamente se quedó colgado el sistema, no, no le cobró.
0: Ah,
1: Dio
0: sí,
1: aviso a la
0: no, yo digo
1: policía.
0: por ahí pasar sin escanear.
1: No, no, vos escaneas todo, solo que
0: Yo digo que
1: hizo
0: por
1: que
0: ahí se puede
1: pagó
0: dar.
1: y se fue. Y bueno, la policía, por suerte, a las 3 cuadras le
0: Ah,
1: recuperó toda la
0: bien.
1: mercadería y marche
0: No, no,
1: preso.
0: no hay que
1: Esas
0: hacerse
1: cosas no
0: los
1: se hagan.
0: vivos, no es para eso.
1: ¿Esto sabes para qué sirve? Para lo que el año pasado habíamos comenzado a hablar del autodespacho de combustible. ¿Viste? Se había
0: Sí,
1: hablado de que en Argentina iba a comenzar a experimentar esto. Bueno, hasta ahora no se dio, no verá, pero esto sirve. Vos te vas, pagás y salís con tu mercadería. El combustible podría llegar a ser así
0: bueno,
1: también.
0: estaba hablando con otra persona ahí en el mismo momento que dije, bueno, voy a sacar la fotito. Y me decía, no me acuerdo en qué localidad, en una de las grandes ciudades del país, no me acuerdo si Rosario, Córdoba, en un supermercado también, todas las cajas de autocobro. Y dice, te da una sensación como chocante, ¿no? Para quienes no están acostumbrados, porque no ves a ningún ser humano atendiéndote, ¿no? Es todo lo tenés que hacer,
1: Automatizado.
0: todo vos,
1: Bueno,
0: autogestión.
1: claro, yo miro, Telefe tiene en el noticiero un bloque de Así se hace, un informe de todos los días tiene Así se hace y muestra cómo las empresas grandes prácticamente son muy pocas personas las que están trabajando ya, porque es todo máquinas automatizadas, que produce el producto, te lo embalan, te lo encajan y te
0: Listo.
1: ponen dentro del camión y el distribuidor solamente tiene que llevar. Casi no hay personas que están dedicadas a trabajar en esas empresas. Hay muy poco manual. Es más, esos días mostraban cómo Andreani trabaja con para la distribución de los productos al país. No hay personas prácticamente embalando nada.
0: Mirá vos,
1: Pasan
0: mirá
1: solas y
0: vos.
1: llegan al camión solas. Es
0: Ahí
1: una cosa
0: está.
1: increíble. Digamos, ¿y cómo
0: De
1: la máquina
0: la
1: sabe que va a Misiones,
0: tecnología,
1: que va a Córdoba, que
0: claro.
1: va a Santa Fe? No, es todo automático. Hay que empezar a pensar que esta inteligencia ya se está
0: Vino,
1: aplicando hace
0: no,
1: rato.
0: totalmente, vino para quedarse, hay que aggiornarse, no
1: Claro,
0: queda otra.
1: totalmente.
0: Bueno, imagen del día, o en realidad muchos temas ha dejado el fin de semana, lo vamos a estar repasando, además de los temas que hemos propuesto, por supuesto, esperamos tu participación, que siempre valoramos y mucho. Así que vamos a la primera pausa y empezamos con el desarrollo de los temas.
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0: Bueno, Raúl se comunica a mi número y me manda un saludo. Dice, buenas tardes, Luciano. ¿Cómo estás? Siempre te escucho. Gracias por la buena compañía. Y dice, en la YPF de la ruta hay una cabina de autocobro para cargar el combustible. No sé si funciona, pone. Así que hay que ir a probar. Así que vamos a tener que probar. Si no te gusta hacer fila, porque en algunos lugares, viste, en la YPF, principalmente de la ruta, sí, siempre está lleno. Siempre. Ese lugar, no sé cómo la gente le gusta cargar, pero siempre hay filas de auto.
1: Sí, por el tema de los camiones, uh-huh. una ruta muy transitada.
0: Claro.
1: Y pero está buen dato.
0: Sí, buen dato.
1: Para ir a ver también si lo utilizan. Uh-huh.
0: Yo cargo ahí en el centro, no en la YPF, cargo en otra estación en el centro, y cada vez que voy hay casi no hay fila, ¿eh? La gente no está cargando mucho combustible, me parece.
1: Vos sabés que el sábado era impresionante la cola. Yo dije, ¿será que va a subir?
0: Fin de semana larga, aprovecharon para viajar.
1: Claro, evidentemente era eso. Pero estaban en todas partes llenos. Bueno, todas partes digo, YPF, el ACA y Acción, porque el ayer pierde mucho ahí con el tema de que no hay dónde estacionar. Entonces, la gente que no puede entrar va y busca otra estación de servicio, pues no tiene dónde quedarse.
0: Sin duda. Así que, bueno, gracias a Raúl por el dato.
1: Abrazo y gracias por estar ahí del otro lado también. Uno de los hechos más significativos, yo diría del año, la inauguración de la Facenda de la Esperanza, porque tan esperado, anhelado, ansiado, en fin, una concreción de un sueño para muchos, y que lleva más de 2 décadas, sin dudas. Que tuvo varias iniciativas que quedaron allí, ninguna terminativa. En este caso se puede decir, sí, la concreción de un lugar de rehabilitación para personas que sufren de adicciones. Así que allí, por supuesto, en una jornada en la que se cumplió todo lo programado, el tiempo acompañó, más allá de un inicio con mucha neblina el domingo, pero después se abrió todo.
0: Muchísima neblina.
1: Sí, fue un lindo domingo, sobre todo para las familias, y fue un día emotivo, porque todas las gentes que de alguna manera, todas las personas que están ligadas a Facenda, es porque estuvieron en alguna parte del proceso, en algún momento del proceso, y que como bien destacaba Fernando Pertus el viernes cuando estaba con nosotros, con un rol relevante de alguien que realmente asume las problemáticas del obispo de nuestra diócesis. Así que bueno, y allí estuvieron, por supuesto, los fundadores, como también lo contaba Nora el viernes, que más allá de dar una charla, que compartieron en Casa del Bicentenario, bueno, estuvieron obviamente compartiendo todo lo programado. Nelson Giovanelli es uno de los que inició con Fray Hans, preocupado, una persona preocupada porque sus amigos, adictos, no tenían cómo salir de esa situación. Los corrieron de sus casas, él los llevó a la suya, en fin, allí empezó a gestarse lo que hoy es Facenda de la Esperanza. Pero escuchamos lo que él contaba a propósito de la historia y también de cómo nacieron las facendas que están en todo el mundo, por suerte.
2: Nosotros jamás hubiéramos pensado de crear una obra que se desparramara así para tantos lugares. Tampoco aquí en Argentina, que ya está al número 12. Entonces, pero nosotros atribuimos a esto el hecho que para abrir una facenda tenemos que 3 condiciones. El querer del obispo, la donación de la propiedad y la participación de la comunidad. Entonces, llegar acá y ver toda la comunidad que está participando confirma que estamos en el lugar cierto. O sea, es solo posible poder dar una respuesta a esta enfermedad, a este sufrimiento tan grande que las familias tienen de la adicción, cuando estamos unidos en comunidades, la iglesia, las autoridades, los grupos, las pastorales. Por eso yo parto de acá muy a gusto, porque va a producir muchos frutos esta inauguración, esta instalación de la Facenda de la Esperanza Nuestra Señora Auxiliadora.
3: ¿Cuál es la clave para dar continuidad a este proyecto? Ahora ya tienen el espacio, tienen algunos voluntarios. ¿Cómo se sostiene esta obra en el tiempo?
2: Bueno, el aporte que todos van a poner acá de tiempo, también de donaciones, es muy importante. Pero es claro que nosotros tenemos, podemos solo acoger los que quieren recuperarse. Entonces, cuanto más se hace divulgación, por eso agradecemos a los periodistas, tanto más se va a desparramar la noticia de este trabajo, de esta obra. Más allá de esto, los grupos Esperanza Viva, que son los grupos de apoyo que ayudan a encaminar a los jóvenes y también a acoger los que salen, es un instrumento muy, muy importante para el crecimiento de esta obra. Y después, la comunidad puede participar siempre comprando los productos que los chicos van a hacer acá, porque la producción de pan, las otras producciones, ayuda a que ellos sientan la alegría de poder no más ser un peso a la comunidad, a las familias, sino a mantenerse por sus propias manos, por su propio trabajo.
1: Qué grande, ¿no? Bueno, Facenda número 12 en el país. Uno de los fundadores, se habla bien, ahora, se entiende bien, más allá del origen portugués.
0: Bueno, ahora vamos a escuchar la otra nota, pero esta va con traductor. Sí, va con traductor porque vamos a escuchar a Frank Hans Stapel, que compartió un mensaje bastante sencillo, ¿sí? Y claro, sobre el compromiso que tiene que tener la iglesia, la comunidad, los empresarios, el gobierno, todos los actores necesarios. Acá está, es algo importante también a destacar, porque por ahí alguien me preguntó, me dice, che, ¿y qué hace el gobernador? ¿Qué hizo el gobernador por la Facenda? Y fue el que firmó el decreto, o el gobierno firmó el decreto, no sé si fue en la gestión de él o anterior, para que la escuela pase a la iglesia. Sí, y ahí se haga la, porque la,
1: porque fue
0: ese edificio,
1: una ida y vuelta al edificio.
0: Y ese edificio pertenecía a educación. Educación pertenece a la provincia. Entonces sí o sí había que tener la firma del gobernador.
1: Y sabés que primero del Ministerio de Educación fue a vicegobernación cuando Sandra Jiménez fue la primera que encaró la obra en intendencia.
0: Estamos hablando de época de Clos gobernador.
1: De Tito y Tito intendente. Reinflech intendente, Sandra Jiménez vice. Vino, porque fuimos todos en una comitiva ahí a la Facenda de la Esperanza para hacer la cobertura periodística, para ir a la escuela, digo, para ver si estaban condiciones, en fin. Ahí entonces todo un proceso para que pase a vicegobernación.
0: Exacto.
1: Después no salió. Entonces iba a encarar salud pública, todo otra vez para que pase a salud pública. Toda esta cuestión burocrática, si bien es del gobierno, pero depende del ministerio.
0: Claro.
1: Toda una. Hasta que, bueno, ahora fue a modo de donación.
0: Bueno, por eso estuvieron varios funcionarios, varios intendentes, porque además también van a tener que trabajar en comunidad con otras intendencias, con otros municipios, digamos, ¿no? Llamó a la comunidad a invertir tiempo en la Facenda para ayudar a los jóvenes, pero más a las propias personas también, digamos, a los que son colaboradores. Así que vamos a escuchar a Frank Hans Stapel, que es uno de los fundadores también.
4: Cuando los primeros procuraram e pediram ajuda, eu estava perdido. Eu pensei, a psicologia e a medicina podem dar uma resposta, mas eles chegaram à minha porta e o Nelson trouxe outros da esquina. Escutei muitas histórias e entendi. O problema é muito profundo. Foram feridas, são machucadas profundamente e só Deus pode curar. Agora o problema da droga, infelizmente, se espalha no mundo inteiro e não para de crescer. Por isso, nós todos somos chamados a nos unir e ser uma resposta de amor para esses jovens. Não só a igreja pode ser resposta. Só a unidade de todos tem a força de Deus para dar uma resposta profunda. Por isso, cada vez quando nasce uma fazenda, eu vejo como hoje a multidão que tem a chance de amar. E esse amor que vocês vão investir na fazenda ajuda os jovens, mas ajuda muito mais a vocês mesmos. porque em pouco tempo ninguém de nós mais está na Terra. Querendo ou não, todos vamos morrer. E vamos chegar diante de Deus. E Ele tem só uma pergunta para todos. A pergunta, você me amou ou não amou? Ele não quer saber se éramos ricos ou pobres, tínhamos poder ou não. Ele quer saber se nós amamos.
0: Realmente muy interesante la última parte donde decía, ninguno de nosotros nos vamos a quedar sobre este mundo, todos vamos a morir, y cuando lleguemos Dios nos va a preguntar si hemos amado a otro. No nos va a preguntar si éramos ricos en la tierra, nos va a preguntar si amamos a otros. Y la facenda de eso se trata, de mucho amor, de contención, de poder ayudar para que estas personas que sufren de esta enfermedad puedan llegar a salir, que no es sencillo tampoco, porque depende de ellos, depende de la familia, depende de la comunidad en general. Bueno, de algo que hace muchísimos años estábamos esperando, ayer, antes de ayer fue un día histórico para esta zona, la facenda número 181, por lo que leía que decía allí, realmente son muchas, y Misiones tiene la posibilidad de tener este espacio para ayudar a quien lo esté necesitando. Por supuesto que seguimos, porque Nora Salinas estuvo en esta cobertura e hizo, por supuesto, la nota a Ariel Manavera, pero eso lo vamos a compartir después de la pausa.
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5: 17:39.
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0: Y como decíamos, fue un día emotivo el día domingo, y Ariel Manabela, el cura párroco, se puso al frente de este proyecto, que hoy es una realidad gracias a un compromiso comunitario de toda la sociedad. Santiago es el actual coordinador de la Facenda de Morrison de Córdoba y estará a cargo de la Facenda de Oberá. ¿Sí? Va a llegar en unos días y hay 6 solicitudes de ingreso que tendrán que analizar, muchas consultas, y sugirieron en las redes sociales cuánto se paga la internación, cómo es la admisión. Bueno, de esto el padre comentó cómo es la metodología de admisión, pero lo principal es la voluntad de la persona de querer realizar ese camino hacia un renacer espiritual. Y un padrino, por supuesto, para el acompañamiento, sin lujos, con trabajos para sostener la vida comunitaria y el encuentro con Cristo. Pero principalmente, lo que dice Manabela, y lo va a escuchar en la nota, es muy importante. Debe ser esto la intención de quien necesita recuperarse de esa enfermedad, para ese renacer espiritual. Si ellos no dan el primer paso, que si ellos no deciden, es difícil que otro pueda intervenir. Sí o sí tiene que haber una decisión personal por querer recuperarse y tener ese renacer espiritual. Esto decía Ariel Manabela.
1: Aquí estamos dando un paso muy lindo, gracias a Dios, en este camino que el Señor ha inspirado ya hace algunos años, llegando hoy a la habilitación de la Facenda de Esperanza María Auxiliadora. El sueño cumplido es ver un rostro feliz. Y hoy hay muchos rostros felices, entonces eso hace que el sueño se vea realmente colmado. De ahora en adelante comenzamos el camino de acompañamiento, de acogida, para descubrir la presencia de Jesús en medio nuestro, sobre todo en las personas de los que más sufren, de las personas que han caído en el flagelo de las adicciones y también en aquellos que sufren las consecuencias de la soledad, de la depresión, del cansancio por la propia existencia. Por eso Facenda de Esperanza viene a abrir las puertas como un carisma de esperanza que quiere sembrar en nuestras vidas la alegría de Jesús resucitado en medio de nosotros. El recorrido de aquí en más, vamos a recibir a personas que quieran entrar a formar parte de la comunidad de Facenda de Esperanza. Siempre el ingreso es absolutamente personal y acompañado por la familia o por personas que hacemos las veces de familia cuando no hay familia que contenga, que acompañe, lo que llamamos generalmente los padrinos. El ingreso es absolutamente voluntario. Las personas que quieren ingresar tienen que presentar una carta, una nota manifestando por qué quieren ingresar, de qué son conscientes que ellos podrían hacer un camino aquí en Facenda y que Facenda le puede acompañar a hacer ese camino. De ahí en más, bueno, hay una serie de requisitos que tienen que ver con análisis médicos para conocer cómo está la persona, si tiene alguna enfermedad o alguna realidad que tengamos que tener en cuenta, pero de ahí en más se abren los brazos y el corazón para poder recibir, acoger, como se dice en el lenguaje propio de la Facenda, acoger a las personas que quieren venir para hacer este camino de esperanza, ¿no? Una caminata que está pensada en 12 meses, caminantes se llama a quienes vamos haciendo este camino, y a lo largo de los 12 meses, terminado ese proceso, muy pensado a lo largo de más de 40 años, como embajadores de esperanza, ¿no? Se nace a un hombre nuevo, a una vida nueva, para llevar esperanza a otros que tal vez por distintas circunstancias de la vida se encuentran atravesando tristeza o soledad. Lo central es la vivencia de la palabra en comunidad. Es Jesús en medio el que ayuda a sanar, como lo dijo el obispo en la Eucaristía, como lo dijeron también los fundadores, lo que permite que la vida se pueda fundar nuevamente en una esperanza que va más allá de todos los sufrimientos y de todos los dolores.
2: ¿Quién va a quedar a cargo de Facenda? ¿Ya está definido a quién oirá?
1: Sí, ahora en unos minutos ya se va a anunciar. Ahora van a quedar 4 muchachos a cargo de la casa y haciendo presente el carisma, esperando la llegada del responsable, que tiene que venir de la provincia de Córdoba, ha sido designado, es responsable en otra facenda, en la Facenda de Morrison, y como está la visita de los fundadores en este tiempo, entonces va a permanecer en Morrison hasta que pasen los fundadores por esa facenda. Luego de esa visita, él se viene para aquí y comienza entonces la nueva misión aquí en Oberá. En las próximas semanas vamos a recibir a algunos muchachos que están haciendo la caminata en distintas etapas, 8 meses, 9 meses, o sea, algunos que les falta poco para terminar, van a venir aquí a la Facenda de Oberá para hacer presente el carisma, y esperemos ya en las próximas semanas estar recibiendo a los primeros acogidos de los que nos van solicitando. Ya son más de 6 los que han presentado su carta, su ficha, y entonces vamos haciendo este caminito con ellos y con las familias para poder recibirlos próximamente.
0: Qué cantidad de gente que fue,
3: qué lindo,
0: ¿eh?
3: Qué lindo que está el lugar. Y qué linda la función que va a tener, qué linda tarea.
0: Sin dudas, así que bueno, toda la buena energía y que la gente sepa aprovechar.
3: Sí,
0: que aquellos que necesitan.
3: Que los que se dan ya, hay muchos que ya han colaborado, a seguir colaborando, esto ya va a quedarse, digamos, así que aquellos que puedan seguir haciéndolo periódicamente, hay que seguir acompañando y apoyando desde el lugar en el que uno esté y como pueda, ¿no?
0: Sí, miraba las imágenes y las fotos que puso Nora allí, ver tanta gente solidaria que realmente, digamos, no son funcionarios. Otros que estuvieron trabajando ya hace mucho en este espacio, que fueron a pintar,
3: claro,
0: que fueron a colaborar. Digo, ¿cuánto amor hay en esas personas? Uno no puede dimensionar realmente.
3: Y nuestra comunidad, como la misionera, la argentina en sí, es solidaria, ¿viste? Ante esos eventos así en los que se necesita o se pone en juego la solidaridad, siempre aparece. Y en este caso, nos contaba Ariel cuando vino la oportunidad anterior, cuando vino aquí a estudios, de que, bueno, era necesitamos tal cosa y aparecía. O sea, ahí, digamos, hay muchísimo que no tenemos nombres de personas, de donativos.
0: Y que no quieren aparecer.
3: Algunos que no quieren aparecer, otros que realmente...
0: Lo hacen por amor, realmente.
3: Otros que quisieron por allí, conozco de un grupo de amigas que, bueno, hacían coser la sábana, ver toallas, esas cuestiones, ¿no? La ropa de cama, que va a ser algo que periódicamente habrá que ir renovando, en fin, todas esas cuestiones. De un lugar que va a tener espacio para 30 internados, un lindo número, y realmente un sueño que se hizo realidad de mucha, mucha gente.
0: Pausa, ya volvemos.
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3: 17:51.
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0: Continuamos en Conectado de día martes, que parece lunes, ¿no? Porque
1: sí.
0: Inicio de semana, entonces parece el lunes, pero en realidad es martes ya, así que
1: un falso lunes.
0: Falso lunes, uh-huh. Ahí está. Vamos a tener una semanita más corta, está bueno, está bueno. Y vamos a despedir el quinto mes del año.
1: Tendríamos que hacer una propuesta, uh-huh. Que en días así, tanta humedad, y que llueve, que no llueve, que llovizna, no, días que no tendría que ser laborables. Hasta
0: cierto.
1: Frío yo te acepto, ¿viste? Si hay frío yo te acepto. Buah. Ahora, entre que llueve y que no llueve, no, que está la humedad...
0: Yo le agregaría el frío, ese frío extremo, no, como es, tuvimos.
1: Eso yo me banco, no hay problema. Pero la humedad, ¿viste? Abrir la puerta y está todo húmedo afuera, no sabes si salir, que sale el perro, que te ensucia el piso. No,
0: ah, eso
1: no, me
0: sí,
1: parece
0: también.
1: Que estos días
0: eso
1: así...
0: también es...
1: Tendríamos que quedarnos en casa. Ah,
0: pero dice que va a pasar, no sé.
1: Pero no sé cuándo, eso lo del clima, no sé qué.
0: Últimamente parece una lotería, ¿no? Por ahí tal le pegan, cual. Por ahí no, y bueno, cuál de todo puede pasar. Como dijo nuestro gober, no es para amarillento.
1: No, amarillento, es para amarillento, tal cual.
0: Hay que saber en cáncer. Bueno, un grupo de
1: también dijo no hay que ser pichado.
0: No hay que ser pichado.
1: Nah,
0: y pichado arriba al techo, decíamos
1: claro,
0: nosotros.
1: ¿Sí? Tal cual, sí.
0: Mucho pichado hubo el domingo, va. Dejamos.
1: Vayamos a la información, ¿le parece?
0: Bueno, decía que mucho un grupo de productores viajaron a la Expo Mate para presentar de manera unida, de manera conjunta, marcas no tan reconocidas. Así que bueno, allí antes del viaje, el cacique de la aldea Perutí, lo contaba ya Nora la semana pasada, Cristian Cabrera, contó de la iniciativa de la aldea de producir yerba con su propia marca, así que bueno, de eso nos habló, mientras que Mabel Acosta, que recordamos es del área de género del MAM, del Movimiento Agrario Misiones, bueno, también con una gran intervención en todo lo que hace a la producción, básicamente yerbatera, pero también de aquellos que están así tratando de hacer surgir sus marcas y por supuesto acompañando a la mujer. Pero escuchamos lo que decían.
2: Buen día a todos. Es un orgullo para mí, como referente de género del Movimiento Agrario Misiones, ver que estas marcas van a aportar a las familias misioneras en la económica que estamos pasando muy difícil, especialmente a productores que van a, supongo que van a comprar más canchada y más hoja verde, y eso va a hacer que eleve un poquito más el valor para los colonos. Y nosotros, con la tradición que tenemos de comercialización, abrir esos mercados bonaerenses a las personas. Nosotros ya tenemos puesto fijo en los mercados de la ciudad, pero que también esta promoción haga la degustación y que conozcan que hay otras marcas pequeñas y que debuten la gente, y que podamos así la yerba mate llegar a un precio razonable y que sirva tanto para el productor que para el consumidor, porque hoy el mercado de la yerba funciona, el que no está funcionando es el sistema económico que tenemos.
3: Soy Brucha Cacique de la comunidad Perutí, localidad de Alcázar. Agradecer por la invitación a este grupo compañero tan importante. Se ve que nos lleva en cuenta como pueblo guaraní, y también venimos a presentar nuestro producto, el primer producto en que se va a realizar con esta representación que nos va a presentar a Buenos Aires, a esta invitación que nos dieron parte de los compañeros. Seguramente este no va a ser la primera vez. También primera vez que empezamos a empaquetar nuestro paquetito de hierba, que es algo muy, que tiene algo muy valor para nosotros como pueblo, y creo que a la sociedad, porque es una hierba de alimento, una hierba también muy tradicional, que nosotros le damos valor. Y agradecer a todos los pequeños productores, pequeños marcas que tiene también, que algo muy, muy importante, porque la situación que estamos pasando muy mal, para no bajar los brazos, abrazarnos entre todos y juntar la unidad. Y a verte, muchas gracias.
0: Bueno, ahí estaban, pudieron viajar con recursos propios por un lado, pero el MAM se hizo cargo de varios de esos gastos, como por ejemplo alojamiento, comida. Bueno, todo eso se hizo cargo el Movimiento Agrario Misiones. El INIM ayudó también con algo, era lo que nos agregaba Nora, que estuvo hablando con ellos. Y por supuesto ahora se va a hacer toda una evaluación de las repercusiones, pero hubo una degustación de estas hierbas y dice que con muy buena repercusión. Ahora vendrá una evaluación también para ver de con qué recursos van a ir al próximo encuentro. La idea es participar en este tipo de eventos para mostrar estos productos y estas marcas no tan conocidas de yerba mate que tenemos en Misiones.
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7: Es la hora 18. En punto.
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0: El domingo, sábado y domingo, en El Bonito. Qué hermoso lugar El Bonito. A mí me gusta El Bonito. No sé si usted...
1: Ay, es bellísimo, sí.
0: Es muy lindo. Es muy Trabaja lindo. Todo el año, como muchos lugares turísticos de la zona. Si vos querés un fin de semana, está soleado. Sí. Y te vas a comer un asadito, un guisito, lo que sea, al lado del arroyo. Sí, no hay con qué darle Misiones. No hay con qué darle. Y El Bonito es realmente muy lindo. Estaba bastante bajo el arroyo. Que es Arroyo al Medio, y el sábado hicieron kayak, ¿sí? Ahí estaba Rodrigo, un instructor, hicieron un poco de kayak, no pudieron hacer el trayecto muy largo, porque lo bajo hace que se noten las piedras y termine rompiendo los kayak, así que no pudieron hacer mucha travesía. Pero lo importante es que compartieron toda una linda actividad sábado, guiso de por medio a la noche, y a la mañana domingo chipa primero, un desayuno con chipa, mermeladas hechas por los productores allí de la zona, frutas, y después a pedalear 30 kilómetros. Viste que llegar a El Bonito, para llegar es fácil, porque es todo bajada. Bueno, salir del Bonito es el problema. Bueno, la gente con la bicicleta salieron a hacer los 30 kilómetros de salida, así con esa subida. Realmente muy lindo. Pero, ¿qué es esto del cicloturismo? Bueno, es una actividad que vos haces en bicicleta, no para competir, sino para poder conocer la naturaleza, los caminos rurales, todo lo que conlleva, y además de tener amistad. Así como Gladys hace amistades jugando a Newcomb, la gente que hace bicicleta hace lo mismo. Se encuentra con un montón de gente, salen a andar en bicicleta, a pedalear 20, 30, 40 kilómetros, algunos hacen mucho más. Y lo importante es pasarla bien y disfrutar de la naturaleza haciendo una actividad física. Liliana llegó desde San Javier. O sea, le pregunto, ¿de dónde sos? De San Javier. Y ahí me cuentan, en San Javier, allá por cerca de fin de año, tienen ellos la fecha del cicloturismo. Que Misiones es tal cual, no es para cualquiera, porque tiene muchas serranías. Así como tiene Villa Bonita, lo tiene Oberá, lo tiene San Javier, lo tiene Alberdi, por ejemplo, muchas serranías. Lo único que zafa de eso es Posadas. Pero después el resto son todos serranías. Igual vos vas disfrutando, así que no sufrís tanto las serranías. Hablábamos con Liliana y nos contaba su participación en este primer cicloturismo allí en Campo Ramón.
2: Hace un par de años que participo en esta actividad divina que es el cicloturismo, algo de 5 o 6 años, y bueno, tuve la suerte de poder participar en varios de la provincia. Uh-huh. Hoy estoy en la villa, entiendo que en su primer cicloturismo, uh-huh, haciendo compañía a mi hermano, ya que para él es el primer cicloturismo y bueno, es local hoy.
3: Claro. ¿Qué les lleva a hacer esta actividad física?
2: La pasión por la naturaleza, por el deporte, por la compañía, por la buena gente que se junta para estas actividades.
3: Claro, porque hay además naturaleza, paisaje,
2: totalmente,
3: amistad.
2: Totalmente, totalmente. Es un paraíso lo que tenemos en Misiones y debemos aprovecharlo, conocerlo sobre todo.
3: Uh-huh. ¿Hiciste kayak?
2: No. Entiendo que lo hicieron ayer, uh-huh, sí, un poquito de miedo al agua todavía, pero bueno.
3: Claro.
2: Hoy para la bici.
3: Claro.
2: Para
3: la bici. Pero para la bici siempre.
2: Siempre.
3: Uh-huh. ¿Qué otras partes de la provincia han recorrido haciendo cicloturismo?
2: Mucho cicloturismo. Yo soy de San Javier, no sé si ya te lo dije. Venimos hace años recorriendo muchos lugares. Tuvimos el cicloturismo de Banda, El Dorado, 2 de Mayo, Leandro en Alem, Apóstoles. Varios. ¿Y hoy saliste temprano?
3: En
2: la villa, sí. Ayer estuve acá. Ya pude conocer otros lugares acá, como el Teodoro Cuenca también. Lugares bellos, bonitos tiene Campo Ramón. Hay que conocerlos. Es nuestra tierra, es Misiones.
3: ¿Y San Javier se organiza también esta actividad?
2: Sí, San Javier tiene su fecha en septiembre, si mal no lo recuerdo. No sé qué día todavía, uh-huh, pero está organizándose para este año. Están todos invitados, de paso.
3: ¿Y es como acá, en este lugar, muchas serranías?
2: Sí. Hay lugares bellos, bonitos, uh-huh, al lado del río Uruguay. Justamente, hay que ir a San Javier.
0: Bueno, noviembre, tenemos tiempo para ir a San Javier.
1: Qué lindas imágenes y qué cantidad.
0: Uf, impresionante.
1: Qué
0: Me
1: bueno,
0: sorprendió.
1: Qué bueno.
0: Decí que sobró chipa para que nosotros podamos probar.
1: Sí. Pero... Y qué lindo lugar, qué lindo lugar, estaba
0: hoy,
1: espectacular.
0: Sí, muy temprano, mucha neblina, por suerte todo se desarrolló con normalidad porque la llegada a la entrada hacia El Bonito en la ruta 103 no se veía nada. Nada se veía a esa hora, a las 7. A las 9 cuando salimos todavía había neblina. Después yo solo fui a cubrir la apertura, digamos, ajá, ¿no? Pero la verdad que impresionante la participación de la gente. Gente que se animó y se quedó a dormir ahí abajo, ¿eh?
1: Qué linda experiencia, sí, ni hablar.
0: Ahí, pero bueno, habla de toda esa actividad fin de semana largo, que vos te podés conectar, conocer gente.
1: ¿Y cómo están ganando terreno ese tipo de actividades
0: sin dudas.
1: En contacto con la naturaleza?
0: Con la naturaleza, no importa el clima, digamos, ¿no? No importa el clima. Y Jonathan Maciel es de la zona. ¿Sabes quién es Jonathan Maciel? Es el profesor de historia, licenciado en historia, secretario del Consejo Liberante de Campo Ramón. Y está en la Junta de Estudios Históricos.
1: Ah, sí, lo conozco. Sí,
0: hace 3 años se compró la bicicleta. Él no andaba en bicicleta. Se iba a dar clases en moto, hasta que le roban la moto. Y en el intento de encender la moto de él para robarle, se prende fuego la moto. Entonces, buscando alternativas, se compró la bicicleta. Héctor Papi Valoro siempre le insistía que tenía que salir a... Porque Héctor Papi Bárbaro, que es uno ahí del pueblo, todos los fines de semana sale. Hace 20, 30 kilómetros todos los sábados. Por caminos rurales, tríos. Le vas a ver...
1: Se conoce toda la zona.
0: Y está pisando los 70 años ya.
1: Sí, sí.
0: Y le insistía a Jonathan. Sí, ¿cuándo vamos a salir? ¿Cuándo vamos a salir? Hasta que se compró la bicicleta y comenzó a ir a dar clases en la colonia. Entonces tenía 45 minutos
1: de bici
0: al colegio en bici. Y ahí no dejó la bicicleta. Y ahora hace toda esta actividad y fue uno de los organizadores, junto a Julio Sosa, del MTV, no me recuerdo bien el nombre, de la agrupación acá de Oberá, que son los de Oberá que estaban organizando también. Así que Jonathan me cuenta sobre la travesía que van a hacer, cómo pensaron en el circuito, y nos cuenta de esta aventura de ir a dar clase en bicicleta. ¿Sí? Pensaba comprar una bicicleta, venía hasta los estudios, pero no todavía. No todavía. El año que viene.
1: Cortale ahí, por favor. Vamos a la nota.
0: Vamos a escuchar a Jonathan.
3: Sí, hay un mix. Hay un mix en el camino. Hay un mix de caminos principales, hay un mix de trillos en el monte, vamos a ver saltos, vamos a recorrer una buena parte de el recorrido de este arroyo, que es el arroyo Bonito. Vamos a atravesar ahí un poco esto. Y es un mix. Ahí hay bajadas importantes, subidas importantes, pero tenemos ahí caminos principales, montes, saltos, como para como es dejarlo un poco contentos a los que vengan también.
4: ¿El cicloturismo se hace en diferentes partes de la provincia?
3: Sí. Salen. En cada mes tiene como una localidad distinta en este caso, y bueno, esta vez organizamos con Julio, con el que maneja el grupo de Oberá, y bueno, venimos planificando desde hace un mes y pico más o menos esta jornada. Nos tocó a nosotros esta vez.
4: ¿Y hoy qué número más o menos de inscriptos tienen?
3: Y más o menos, no te sabría decir el número exacto, pero unos 70 es... seguramente que somos hoy para hacer la rodada.
4: Y esto no es por tiempo, es para disfrutar, es para ayudar al que se pincha, el que necesita una mano, y después llegar y compartir acá.
3: Claro, en realidad no es una competencia, es un paseo en bicicleta, es un cicloturismo, es pasear al ritmo tranquilo para poder apreciar la naturaleza además. Y bueno, el que se va quedando en el camino, siempre está el compañero que tiene una cámara, un inflador, lo que sea, siempre se lo va ayudando. El que va quedando atrás, bueno, se lo va esperando, pero es una salida para pasear nomás, no es una carrera.
4: ¿Y en tu caso hace cuánto que haces cicloturismo? ¿Hace cuánto que te dedicas a esto?
3: Y mira, yo con la bicicleta arranqué hace 3 años, por ahí, más o menos. Me compré una bicicleta para ir a trabajar a la colonia, a la escuela. Y bueno, ya a Julio lo conozco hace también más o menos 3 años, y ahí arrancamos a hacer los cicloturismos. Yo ya participé en 3 cicloturismos que organizó Julio, y bueno, a mí me tocó ahora ayudarle a organizar este.
4: Y en la escuela, digamos, para ir a la escuela, ¿cuánto tiempo te lleva en bicicleta?
3: Y yo trabajo en la colonia, en lo que es sección décima, en el CEP número 19, y yo tengo 10 kilómetros de camino rurales hacia allá, y me lleva un promedio de 45 minutos, una hora más o menos, dos veces a la semana.
4: Bien, así que esto, ¿fomentás que tus alumnos también puedan andar en bicicleta?
3: Sí, esa es una actividad re sana, o sea, el deporte, cualquier deporte es sano, digamos, y bueno, la bicicleta es un amigo noble que te ejercita todo el cuerpo, y bueno, es solo disfrutar, subirte arriba de la bici y disfrutar.
4: Bueno, y ustedes acá en Campo Ramón tienen a Héctor Bárbaro, que también todos los fines de semana sale a rodar.
3: Sí,
5: Ese fue uno de los pioneros en la bicicleta y el que por ahí nos inició a varios a arrancar con la bici. Y ahora tenemos un grupito en Campo Ramón de 8 o 9 que solemos salir cada fin de semana, hacemos una vueltita distinta y bueno, ya conformamos un grupo de ciclistas de ahí de nuestro pueblo, ¿eh? Y muchos están acá.
0: Qué lindo, ¿no? Qué lindo. La verdad que hoy son 8 o 9, decía, que salen todos los fines de semana a dar una vuelta, a recorrer, conocer nuevos caminos, nuevas trillas, así como se hacen motos, se hacen en bicicleta. Y lo que decía Lely es importante. La bicicleta, como cualquier deporte, te mantiene activo, claro, y sano.
1: Claro, totalmente, totalmente.
0: Así que vale el ejemplo. MTV Selva se llama el grupo de Julio Sosa, que también cada tanto salen a dar vueltas.
1: Está bueno hacerle un seguimiento para ver dónde es la próxima, uh-huh, y todo eso, porque hay muchos grupos de ciclistas en Misiones, en las distintas localidades, así grupos que en muchos casos, como decía él, arrancan de casualidad y después, bueno, se meten en este tipo de actividades. En este caso cicloturismo, hay otros que hacen también para ir a, no sé, los que van a las peregrinaciones, los que hacen cubrir distancia, en ruta, en fin.
0: ¿Alguna vez hizo travesía en bicicleta?

0: Le pedí a mi tío.
1: ¿Y cómo llega? ¿Cuánto tiempo?
0: Y toda la noche salíamos como a las 8 de la
1: Todo
0: noche.
1: un grupo, todo
0: Un
1: un
0: grupo
1: grupo.
0: de amigos, claro, mi hermano Bruno, y después un grupo de amigos que siempre andaban en bicicleta, y así, corajudos.
1: Sí, la verdad.
0: mamá y papá que
1: Y
0: vayan,
1: también,
0: gurizadas,
1: sí,
0: sí, sin problema.
1: va,
0: Nosotros
1: háganse
0: ya,
1: hombre,
0: claro,
1: dice.
0: ya no éramos, no teníamos 12, 13 años, éramos más grandes,
1: Ese.
0: digamos, ¿no? Y ahí fuimos a la vuelta de San Javier para Oberá, es más complicado porque tiene muchas más subidas, pero a la ida es una diversión, madrugada,
1: Pero la
0: no
1: vuelta
0: sabes
1: no,
0: lo
1: yo
0: que es.
1: el tema de las serranías a mí me acobarda, digo, pues son largas algunas.
0: Sí, bueno, ahora hay que comprarse una bicicleta y salir a rodar. Lo de Itatí nunca hice, pero a San Javier sí fueron varias veces. Ahora tengo que tener
1: Que
0: una
1: es una
0: bicicleta para.
1: distancia importante, ¿eh?
0: Sí, son 140 kilómetros ida y de vuelta.
1: ¿Viste?
0: Porque
1: Sí,
0: vos
1: sí.
0: llegás, estás despierto toda la noche, llegás, haces toda la travesía ya de no sé, ves el Vía Crucis,
1: Ay, claro, acompañás
0: estás en la
1: todo el
0: misa,
1: programa ahí,
0: después
1: la
0: tenés que salir de
1: actividad.
0: vuelta antes de media tarde. Después del mediodía tenés que volver a salir porque tenés que estar el otro día en Oberá de vuelta, digamos. Entonces, no dormís 2 días.
1: Qué
0: Y hace
1: loco,
0: actividad
1: bueno,
0: física, digamos,
1: sí.
0: ¿no?
1: Bueno,
0: Pero está
1: esa
0: bueno.
1: es ya una locura, pero, pero hacerlo
0: Pero es lindo.
1: periódicamente, hacer el ciclismo periódicamente está re bueno como actividad física, ¿no? Para una buena
0: Claro.
1: calidad de vida.
0: Sí, sin duda. Si estaba, no le preguntaba a ella si hizo actividad así de ir en bicicleta a lejos, pero no sé.
1: Ajá, no
0: Hay que.
1: creo, no creo. Nora también es más de la, no es mucho de la actividad
0: La
1: física.
0: última vez fue hace 2 años atrás, en verano. Fuimos con mi hijo y con mis sobrinos en bicicleta hasta Campo Ramón. ¿El Ascona? ¿Subiste el
1: Ah,
0: Ascona?
1: sí.
0: Bueno, no fue mucho la travesía, digamos, pero hasta el Ascona fuimos a acampar
1: Ahora entiendo
0: con
1: de
0: mi
1: dónde
0: hijo y mis
1: saca
0: sobrinos.
1: Román esto de irse en
0: ¿Sí?
1: bicicleta.
0: Y ahí fuimos hasta acampar 3 días con mis sobrinos y mi viejo fue en auto y llevó las cosas. Y
1: Ajá.
0: nosotros fuimos todos en bicicleta
1: Qué
0: en ese
1: lindo.
0: camino rural.
1: Linda experiencia.
0: Sí, ahora tengo una prometida de hacer hasta Alberdi, por
1: Ajá.
0: caminos rurales, no por la ruta, por caminos
1: Claro,
0: rurales.
1: claro.
0: Pero bueno, vamos a conseguir la bicicleta primero, para hacer, pues no, no,
1: Bueno, a mí me
0: ojo, yo no le
1: falta
0: tengo
1: esa
0: miedo.
1: nomás. Yo tengo muchas ganas, pero me falta la bicicleta. Ojo que están caras ahora las
0: Oh, están
1: bicicletas. O
0: caras,
1: sea,
0: sí, sin dudas.
1: las bicicletas como para hacer ese tipo de actividad son
0: Y
1: importantes.
0: después
1: El
0: hubo un grupo de
1: costo.
0: amigos que hicimos hasta allá. Crisup, Salto Crisup,
1: Ah,
0: hasta el
1: ahí.
0: Salto Crisup, también unos amigos dijeron, che, hacemos, ahí con chicos más chicos y todo, y fuimos en bicicleta, salimos a las tipo 6 de la mañana y a las 10 estábamos en,
1: Mira.
0: comimos allá y después volvimos. Espectacular.
1: O
0: Hay
1: sea
0: que
1: que
0: hacer esas
1: hay
0: actividades,
1: experiencia acá.
0: sí.
1: Acá tenemos al ciclista del grupo entonces.
0: No tanto, pero valiente, valiente. Después me duele una semana el cuerpo, pero
1: olvídate. Si hace de golpe,
0: valiente.
1: no. Por eso
0: Claro.
1: está bueno hacerlo periódicamente,
0: Claro,
1: ¿no?
0: así que
1: Estos
0: con.
1: grupos lo hacen
0: Ah, no, esto
1: periódicamente.
0: todos los fines de semana.
1: Claro.
0: Y, por ejemplo, Andrés Córdoba, que está compitiendo, hay competencia de, así como Belvach, Marcelo Belvach,
1: Claro, sí.
0: ellos están compitiendo y ellos hacen.
1: Como los chicos que vinieron del mountain bike.
0: Claro, y la última vez que vi en su trayectoria que hizo Andrés Córdoba, hizo 70 kilómetros a
1: Ah.
0: 90, va marcando cuántos kilómetros hace. En un
1: Mira.
0: día sale y se va y hay que pedalear. No,
1: Bueno,
0: esa ya es otra energía.
1: y lo disfrutan,
0: Lo
1: claro,
0: disfruta, claro.
1: disfrutan de ahí la actividad, ¿no? Que es algo solo, vos y tu bici,
0: Claro.
1: más allá de
0: Samu,
1: esas salidas grupales.
0: hay que probar eso, ¿eh? Salir solo y a bicicletear o
1: Mirá
0: a
1: si te
0: caminar
1: venís
0: y.
1: en bici, te vas en bici a tu casa, Sam.
0: ¡Vamos todavía!
1: Ah, no se achica acá, ¿eh?
0: Eso
1: Acá
0: me gusta,
1: no.
0: me gusta.
1: Hay varios, acá aparece el grupo de ciclistas
0: ¿Pasamos
1: de
0: esos 3 minutos que
1: Sónica.
0: decías? La pausa entonces, ya volvemos.
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10: Nos metemos en las pruebas atléticas del fin de semana, una que se desarrolló aquí nomás en la zona centro, en Alem, que ya se trata de un encuentro tradicional o una prueba tradicional, la maratón o media maratón 25 de mayo, que en esta oportunidad se desarrolló el día domingo 24. Vale destacar que hay una agrupación atlética que la organiza, pero ha sido realmente con una participación increíble. 400 atletas en total se dieron cita para la prueba, que tuvo tres distancias, 21 kilómetros, es decir, la media maratón, 10 kilómetros y 5 kilómetros, además de la categoría kids, es decir, para los más chiquitos. En lo que hace a la general mujeres, Rocío Maciel, la oriunda de Los Helechos, se quedó con el primer lugar. Yamila Machado, de Puerto Iguazú, fue segunda. Y tercera ubicación, Natalia, de Puerto Rico. En este caso, Rod, que hay que decir, las 3 de la general media maratón, es decir, los 21 kilómetros. Entre los varones o entre los caballeros, Josías Ickert, el atleta local, se quedó con el primer lugar. El siempre vigente Darío Piñeiro fue segundo y Sebastián Gómez, oriundo de Jardín América, se ubicó en la tercera posición. Nos contaba la organización que estaban, realmente se fueron muy, muy contentos. El clima, o sea, el tiempo acompañó porque fue el domingo, antes de la lluvia, no hacía mucho frío, no hacía calor, así que fue ideal realmente la temperatura. Todos tenían como lugar de epicentro de largada una de las plazas centrales allí de Alem, o de las más reconocidas, y de allí a todos los atletas los trasladaron hasta la ruta, pasando la Tabacalera, para que desde allí sea la largada, y de esa manera se cubrían los 21 kilómetros. Ya un recorrido y una prueba, que un circuito que muchos atletas, como los ganadores o quienes estuvieron en el podio, ya conocen, han sido protagonistas en ediciones pasadas, y en esta oportunidad entonces con esos alcances. También hubo colaboración, además del el Tabi Running de allí de Alem, que fueron los organizadores, la colaboración obviamente de la municipalidad, de la adhesión y colaboración de las fuerzas de seguridad para la seguridad en ruta, las fuerzas policiales, en fin, la asistencia médica, todo estuvo cubierto para que se pueda desarrollar la competencia. Eso por un lado en Alem. Y lo otro que les decía, Agustín da Silva, que estuvo en otra prueba también tradicional, la edición número 50 ya de lo que se denomina Maratón Fiestas Mayas, en este caso en Buenos Aires. Lo veía hoy en las redes sociales, si bien él había anticipado que iba a estar en esa prueba de 10 kilómetros, bueno, hoy veía la publicación en la que mencionaba que hizo su récord, que su récord personal lo logró en esta oportunidad, la mejor carrera de los 10 kilómetros, dijo Agustín, en las Fiestas Mayas en Buenos Aires, un circuito muy lindo, rápido y con mucho nivel técnico. Además de las más de 15.000 personas que participaron, es una prueba que se desarrolla siempre en el marco del aniversario de la Revolución de Mayo, por las calles de Palermo en Buenos Aires, así que tradicional encuentro número 50 fue la de esta edición. Así que bueno, agradecía a Agustín, por supuesto, a todos los que lo acompañaron, hicieron posible su viaje y su participación, y por supuesto a su equipo que siempre está con él. Así que bueno, dos pruebas atléticas, una en nuestra provincia, aquí muy cerca en Alem, la otra en Buenos Aires, con presencia obereña, y dos pruebas atléticas que se realizan tradicionalmente en el marco de la Revolución de Mayo. Así que esto es lo que ha dejado el atletismo. Pero bueno, pasamos a otro de los títulos que teníamos en el deporte, el Nacional de Hockey, del Hockey Social, que la verdad nos fuimos entusiasmando cada vez más con los resultados de las chicas también y de los chicos, obviamente, que fueron pasando instancias. Primero todo lo que fue la fase de grupos, digamos la etapa clasificatoria, y llegaron a la actividad del domingo, que era a la que arribaban solamente los finalistas, y en este caso estuvieron todos allí. Los de la Liga Misionera, ¿no?, que recordamos la selección de la Liga Misionera, que es la liga que se desarrolla aquí en el complejo, con participación de equipos de distintos puntos de aquí de la zona, particularmente. Entonces se conformó como una selección, uno con la conducción de Renzo Galarza, que estuvo participando en lo que fue la actividad en Posadas, y el otro equipo con la conducción de la profesora Mariel Cabrera Maldonado, que fue la técnica, y que estuvo participando aquí en Oberá. En definitiva, y en cuanto a los resultados, que esto es lo que queríamos destacar, en lo que hizo al ascenso, que esto se desarrolló en Posadas, se jugaron 19 partidos de damas, 10 partidos de caballeros. En las damas, ascenso, la Liga Posadeña, esto es solo Posadas, fue la que se quedó con el primer lugar. Moreno, de Buenos Aires, fue segundo, fueron segunda las chicas. Y la Liga Misionera, es decir, Misiones, la Liga Misionera aquí de Oberá, se ubicó tercera. Entre los caballeros, campeones, los chicos de la Liga Misionera, segundo Liga Posadeña y tercero Córdoba. Y en la Copa de Honor, que fue la de Posadas, donde estuvo allí el primer equipo de la Liga Misionera con la conducción del profe Renzo Galarza, las chicas llegaron a la final y allí cayeron ante Moreno de Buenos Aires, por lo que se quedaron con el subcampeonato. Y la tercera posición fue para la Liga Posadeña. Entre los caballeros, en Posadas, reitero, en el CEPAR se desarrolló, Liga Posadeña, es decir, Misiones primero, San Juan segundo y Moreno de Buenos Aires se quedó con la tercera ubicación. Como decía, en los equipos que jugaron aquí en Oberá, tuvieron la conducción de la profe Mariel Cabrera, Guillermo La Rosa, Brian Navajas y fueron los que completaron por allí el equipo técnico y Renzo Galarza, bueno, en Posadas, completando así los que dirigieron, estuvieron al frente de los equipos que representaron a la Liga Misionera, tanto en Oberá como en Posadas. Pero además de la experiencia, como decían los títulos, ha dejado mucho a la, sobre todo a la sede Oberá, la infraestructura, esa iluminación que se inauguró para este nacional y que obviamente queda y es un patrimonio más para este deporte y para que las chicas y los chicos puedan participar, puedan practicar también en horas de la noche.
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12: Es la hora 18. 31 minutos.
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0: Bueno, ya lo anuncié en título, recibimos a jóvenes pilotos que tienen la herencia, digo, la sangre, llevan la pasión tuerca y que hoy vienen a compartir, a contarnos cómo es esto de estar en el karting en pista. Me refiero a Luan y a León Panasiuk, que aquí están, vinieron a charlar conmigo, hijos de Nico, que también es piloto, pero papi no tiene ganas hoy de hablar los chicos y van a hablar con la tía Gladys acá. ¿Cómo estás, León?
1: Bien.
0: Contame cómo es esto del karting. Hace mucho que estás. ¿Cuántos añitos tenés primero?
1: 7.
0: 7 años, bien. ¿Y hace cuánto con el karting?
1: No sé.
0: ¿No te acordás? ¿Este año, el año pasado? ¿El año pasado ya estabas?
1: Sí.
0: Sí, bien. ¿Y en tu categoría cómo se llama?
1: Escuelita.
0: Escuelita. ¿Te gusta mucho?
1: Sí.
0: ¿Te dijeron en casa a tu hermano, que es el mayor, te dijo, che, subiste al karting o vos quisiste hacerlo solo?
1: Yo quise.
0: Ah, vos quisiste, muy bien. Y Luan, ¿cómo estás, Luan? Bienvenido.
2: Hola.
0: ¿Vos cuántos años?
2: 10.
0: 10, o sea que vos tenés más experiencia. ¿Hace cuánto que estás?
2: Como 4 años, por ahí.
0: Ah, bien, sí. Yo leía tu nombre y tu apellido siempre en la clasificación y decía, les quiero conocer a este piloto. ¿Cómo te está yendo? Bueno, ahora fueron 2 pruebas recién, ¿no?
2: Sí, con una categoría mayor que nunca corrí.
0: Ah, o sea que subiste de categoría.
2: Ajá.
0: Es más exigente, o sea.
2: Sí.
0: Bien. ¿Y eso por qué? ¿Porque te quisiste desafiar más? ¿Querías subir un poco?
2: No, porque ya tenía la edad, me podía quedar un año más.
0: Ah, bien. ¿Y qué te parece la nueva categoría?
2: Es linda.
0: Es linda igual. Te exige al máximo.
2: Sí.
0: Y me decías que van muy rápido en los karting.
2: Ajá.
0: Llegan a qué velocidad.
2: El mío llega hasta 91, 90.
0: Bien. ¿Y cómo es esto de manejar entre un parque así de 14 máquinas más o menos tiene tu categoría?
2: Sí.
0: Hay que tener una muñeca, ¿no? Para ir ahí, ¿o no?
2: Ajá.
0: Sí, esto se practica, ustedes entrenan.
2: Sí, entrenamos mucho antes de ir.
0: ¿Y dónde entrenan? ¿Acá en el cartódromo? ¿Acá en el circuito?
2: Sí.
0: ¿Acá?
2: Ahora tenemos que ir a probar roca.
0: Claro, ahora se viene el circuito nuevo encima. Así que hay que conocer el de roca.
2: Sí.
0: Bueno, ¿y a vos qué es lo que te gusta de correr, León?
1: Me gusta como los karting doblan y eso.
0: Ah, bien. ¿Y quién prepara tu karting?
1: Mi mecánico, que es el polaco. No, el Seba, el tío César, el Joaquín y
0: ajá,
1: eso.
0: Bueno, le mandamos saludos a todos.
1: Ajá.
0: Porque te dejan re bien el karting, ¿sí?
1: Sí.
0: Y vos te subís y corres nada más.
1: Ajá.
0: Bueno, pero tenés el equipo, tenés casco. ¿Qué más llevan? Tienen
1: una cuellera.
0: Ah.
1: Costellera, eso es lo que llevan en la panza y eso.
0: Ah, bien. Para que sea seguro.
1: Ajá.
0: Por cualquier cosa. Bueno, y así que te gusta eso de subirte al karting. ¿Te gusta la velocidad? ¿Te gusta ir así entre varios o qué?
1: Entre varios.
0: ¿Sí? A mí me asusta, pienso. Si yo los veo a ustedes así todos juntos, digo, ¡ay! Mirá si se tocan. Hay que tener una muñeca, hay que saber manejar. Y bueno, vos entrenás también mucho, León.
1: Sí, con mi hermano. Él me enseñó.
0: Él te enseñó. Y tu hermano es tu ídolo.
1: Uh-huh.
0: Mirá vos, qué grande. Bueno, León, y vos te vas a la escuela, ¿sí?
1: Sí.
0: ¿A qué grado?
1: Segundo.
0: Segundo grado, ¿dónde?
1: En el Concordia.
0: En el Concordia. Así que, ¿y tus compañeros qué dicen? ¿Vos le decís, yo soy piloto? ¿Te mandás un poquito la parte o no?
1: No, yo llevo mi trofeo nomás.
0: Oh, claro, con eso está todo, escúchame. ¿Qué más? ¿Qué más? Llevas tus trofeos y ¿qué te dicen? Qué bueno, te felicitan.
1: Ajá.
0: Qué bueno.
1: O si no, mi maestra me hace pasar frente a la salida.
0: Y ahí entre todos te aplauden y eso.
1: Sí.
0: Te gusta eso también, Ajá. Es bueno, ¿no es cierto? Claro, más vale, te lo mereces. ¿Y vos, Luana, qué grado?
2: A quinto.
0: Quinto grado ya.
2: Ajá.
0: También tus compañeros obviamente saben que sos piloto y eso.
2: Ajá, sí.
0: ¿Y otra actividad te gusta más allá del karting o del
2: fútbol?
0: El fútbol. ¿Y hacés fútbol en algún...?
2: Toda la semana.
0: ¿En dónde?
2: Atlético y Rey.
0: Ah, bien, en Atlético y en el Rey, muy bien. ¿Y en qué posición jugás?
2: Delantero volante.
0: Ah, mira, ¿sos de hacer goles o de crear más?
2: No, de crear y hacer goles.
0: Ah, las dos cosas. Muy bien. ¿Y si tuvieras que elegir automovilismo, o sea, el karting o el fútbol, qué haces?
2: Karting.
0: Karting. Ah, el karting. ¿De dónde salió tu amor por el karting?
2: De mi papá.
0: De tu papá. ¿Lo veías a tu papá en el karting, en el auto, en qué? ¿El automovilismo?
2: No, yo no le llegué a ver a mi papá en el auto.
0: Ajá.
2: Él creo que dejó antes que yo nazca.
0: Ah, bien. Pero te quedó de eso,
2: Ajá.
0: de ahí.
2: Sí.
0: Viene de la herencia familiar.
2: Sí.
0: ¿Sí? Bueno, ¿y qué es lo que más te gusta? ¿Qué disfrutás del karting? Porque también está lo otro, no es solo la carrera. Van y comparten el fin de semana, están antes, van al taller, hay un montón de cuestiones también que se dan, ¿no?
2: Y si vos para clasificar o algo, tiene tu karting, tiene que estar bien.
0: O sea, aquí hay varios momentos, no es solo la carrera y no es solo la final.
2: Ajá.
0: ¿Y se hacen amigos así de los otros pilotos y eso?
2: ¿Sí?
0: ¿Sí? Y ya se están comentando, bueno, nos vemos en Roca, por ejemplo, ¿cuándo van a ir a probar? ¿Hablan así entre ustedes?
2: No,
0: No,
2: tanto.
0: no tanto, pero se encuentran en los fines de
2: En el
0: semana de
2: circuito.
0: carrera y comparten.
2: Ajá.
0: Buenísimo.
3: ¿Cuántos
0: Y
3: podios tienen?
0: eso, ¿cuántos podios tenés? ¿Te acordás?
2: Unos siete por ahí.
0: O sea
2: Siete
0: que
2: podios.
0: ya están llenando de trofeos la casa, ¿eh? Hay que tener una vitrina, ya hay un lugar especial en
2: Ajá.
0: casa para los trofeos, ¿eh? Bueno, y si tuvieran que, si tuvieran, ahora vamos a suponer que están subiendo al podio y le dicen, bueno, dedico mi trofeo a este lugar, ¿a quién dedicarían? A ver
1: A
0: vos,
1: mi papá,
0: a tu
1: a
0: papá,
1: mi mamá y a mi hermano.
0: a los tres, que son los más importantes en tu vida. ¿Cómo se llama el papá Nico, mamá?
1: Carla.
0: Carla. Y bueno, y tu hermano acá.
2: Y
0: Así que ahí
2: vos.
0: los tres les dedicarías. ¿Y vos?
2: Lo mismo.
0: Lo mismo.
2: Ajá.
0: O sea que son muy unidos, ¿sí?
2: Sí.
0: Y comparten todo.
2: Más o menos, ¿no?
0: ¿Pelean también?
2: Mucho.
0: Me parece, claro, típico de hermano. ¿Cómo no va a haber pelea, no? Obvio. ¿Y a vos, Leona, además del karting, te gusta otro deporte? ¿Haces fútbol también?
1: Sí.
0: Ah, bien. ¿También en el Atlético te vas y en el Rey?
1: Ajá, y en el rey.
0: ¿Y están compitiendo en divisiones inferiores
1: En
0: o
1: el
0: no?
1: rey, sí.
0: Ah, bien. Bueno, así que entre fútbol, entre la pelota y vos, ¿de qué posición jugás?
1: Delantero.
0: También. Ah, son muy parecidos, ¿eh? Siguiendo lo que te marca tu hermano ahí. Él va al frente y vos le seguís, ¿sí? Bueno.
3: Mira, Fórmula 1.
0: Ay, sí, obvio que deben mirar la Fórmula 1.
2: Sí.
0: ¿Quién es el ídolo?
1: Max
2: Max.
1: Verstappen y Colapinto.
0: Ah, bueno, claro, Colapinto, qué bien estuvo el fin de semana, ¿eh? En
2: Ajá.
0: Canadá. ¿Les gustó?
1: Sí.
0: Espectacular. ¿Son de sentarse a mirar la carrera o
1: Sí.
0: a
1: Yo
0: ver?
1: sí.
0: ¿Sí? Ah, bien. ¿Y a nivel de acá, qué categoría les gusta del automovilismo? ¿Tienen alguna que miren o que les
2: El
0: gusta o no?
2: TN
0: ¿TN?
2: y el TC.
0: Y el TC. Ah, claro, las dos categorías. ¿Y si hay carreras acá, van al circuito, eso?
1: A
0: ¿O?
2: veces,
1: muy
2: a
0: veces.
2: poco.
0: Bien. Pero los fines de semana de karting, a compartir todo el fin de.
2: Ajá, sí.
0: Bueno, ¿y qué? No, ¿saben algo de cómo es el de Roca, el circuito de Roca?
1: No.
0: Me dijeron que es muy rápido y
2: Sí, tiene un
0: técnico.
2: puente.
0: Ajá, sí. ¿Van a ir a probar ahora? En junio van a ir para la carrera, ¿no?
2: Sí.
1: Sí.
0: ¿Van a ir a probar o?
2: Creo que sí, vamos a probar.
0: En algún momento antes hay que ir a probar, si no el viernes previo a la carrera. Poco tiempo, pero. Y bueno, ¿y este año cómo arrancaron?
1: Yo bien.
0: Bien.
1: Terminé segundo.
0: Re bien. Re bien. ¿Y vos?
2: Y mi carrera se largó en lluvia.
0: Ay,
2: Y
0: la primera fecha.
2: clasifiqué sexto por ahí en mi
0: Ajá.
2: primera carrera. Venía quinto, cuarto y una se trompa delante mío, no lo puedo esquivar y me rompe la varilla y por eso abandono. Y acá en Noverá me fue bastante bien y sumé algunos puntos, sexto.
0: Ah, buenísimo, bueno, claro, pues estás en una
2: Tuve un
0: categoría
2: toque
0: ya
2: también en la largada y
0: más
2: quedé
0: competitiva.
2: 14.
0: Ah, bien. Y de ahí fuiste escalando lugares.
2: Ajá.
0: Espectacular. Bueno, chicos, los quería conocer. Gracias por venir a visitarme. Espero que vengan más seguido. La próxima vengan con un trofeo, después de la carrera de Roca. Y si no hay trofeo, no importa, igual pueden venir. ¿Les parece?
2: Ajá.
0: Salud,
3: ¿Cuál
0: salud.
3: era el mejor circuito que
0: Y son
3: visitaste?
0: los dos, lo de
1: A mí me
0: Posao,
1: gusta
0: ¿verá?
1: más el de
2: O
1: Oberá.
2: verá.
0: Oberá, y sí, porque no hay mucho más, ¿no? Ahora se suma el de Roca, que está bienvenido sea.
1: El de Posada es muy corto.
0: Ah, es más corto. Bueno, y acá, aparte, el de acá es nuestro. ¿no es cierto? Bueno, chicos, gracias por venir a visitarme.
1: No, de nada.
0: Bueno, y espero que tengan una buena carrera en Roca, que les vaya muy bien. Y cuando quieran, los espero por acá, que ya saben dónde estoy. ¿Sí?
2: Muchas gracias.
0: No,
2: gracias.
0: Por favor. ¿Saluditos a alguien quieren mandar?
1: A mi papá, a mi hermano, a mi mamá y a mi mecánico.
0: A todo, el mecánico hay que mandar, por supuesto. ¿Y vos, Juan?
2: A todos y a mi tío Ale que está mirando.
0: Ah, bueno, le mandamos. Y yo le mando también a Mati Silvero, que me facilitó el número de Nico, porque hace un montón que los quería invitar y bueno, allí encontré el camino para llegar. Felicitaciones, chicos, a seguir disfrutando. Hay que disfrutar. Saben que ustedes son niños, tienen que disfrutar de lo que hacen. Pasarla lindo. Ya van a tener tiempo después de tener más entrenamiento, más con mayor exigencia. Pero gracias por representarnos, además, porque nos representan a todos los obereños. Saben, ¿no? Buenísimo. Bueno, Luan y León Panasiuk en Conectados, estos jóvenes pilotos del karting en pista.
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0: Entre las informaciones policiales para la despedida tenemos que hablar de algo realmente lamentable que pasó en Colonia Alberdi. Están investigando la muerte de un hombre que fue hallado con un disparo, ¿sí? Por este hecho hay 3 demorados. La víctima fue identificado como Calixto Mateo, de 39 años. Esto pasó, bueno, digamos, la hallaron sin vida lunes, o sea, ayer, en la zona rural conocido como Paraje Cuatro Bocas. La investigación busca esclarecer la circunstancia del hecho, por el cual fueron 3 hombres demorados preventivamente y se secuestró un arma. Entre la hipótesis que se analizan, no se descarta un posible desenlace por una decisión personal. La investigación se inició cerca de las 6:30 de lunes, cuando fue hallado el cuerpo junto a un arma en la zona rural ubicada a unos 1.500 metros de la ruta provincial número 6, en jurisdicción de Colonia Alberdi. El examen preliminar del médico policial determinó que presentaba una herida compatible con un disparo de fuego de arma de fuego. Y a partir de las primeras averiguaciones y testimonios, se estableció que horas antes este hombre, Calixto, había protagonizado una pelea frente a un bar en la zona. Y según la declaración de su pareja, posteriormente regresó a su vivienda a eso de las 2 de la madrugada, bastante alterado y bajo los efectos del alcohol, y tomó un rifle modificado y volvió a salir tras manifestar que iría a defenderse de personas con lo que había mantenido conflicto, porque le dijo a su pareja: me quieren matar y yo me voy a defender. Con intervención de efectivos de la comisaría jurisdiccional y policía científica, se realizaron las pericias en la escena, levantamiento de rastros y toma de muestras para reconstruir la secuencia de este hecho. Y en este contexto fueron demorados preventivamente 3 hombres que habían tenido vinculación con los momentos previos al desenlace, mientras que también se recepcionaron declaraciones testimoniales y otras personas que estuvieron en el lugar. Además, en inmediaciones de donde fue encontrado el cuerpo, los investigadores secuestraron un arma de aire comprimido modificada para disparar proyectiles calibre 22, la cual va a ser sometida a peritaje. Y finalmente, el cuerpo fue trasladado a la morgue judicial para la autopsia correspondiente, mientras que la causa continúa bajo la intervención del juzgado de instrucción número 2 de Jardín América para determinar con precisión cómo ocurrió el hecho y establecer eventualmente las responsabilidades. Esto pasó entre domingo a la madrugada y lunes a la mañana. Otro hecho de nuestra ciudad tiene que ver con una estafa, pero la estafa está vinculado a familiares. Muy, muy llamativo realmente esto, porque la denuncia la hizo la hermana hoy del detenido, ¿no? Quien denunció que su hermano la había estafado con una billetera virtual, con medicamentos que era con dinero que era para medicamentos, ¿sí? Y la verdad que muy, muy llamativo todo este hecho que tuvo que ver aquí en la ciudad de Oberá. Ya te voy a ampliar esta información de esta denuncia. Le vaciaron la cuenta de donde ahorraba para el tratamiento de su hija. Fueron 15 transferencias y el autor era su propio hermano. Una mujer de 26 años denunció aquí en nuestra ciudad que le sustrajeron los ahorros que tenía destinado al tratamiento médico de su hija, tras detectar múltiples transferencias no autorizadas desde su cuenta bancaria y billetera virtual, y la investigación policial permitió identificar y detener al principal sospechoso, quien resultó ser su propio hermano. ¿Qué haré para tu hermano, no? La denuncia fue radicada en la mañana de lunes por Carolina Elizabeth S., quien advirtió movimientos extraños en sus plataformas financieras digitales y constató el faltante del dinero que venía reuniendo para afrontar cuestiones vinculadas a la salud de su hija. De acuerdo con lo denunciado, entre el 23 y el 25 de mayo, el sospechoso identificado como Cristian Alejandro S., de 30 años, habría accedido sin autorización a las cuentas de la víctima y realizado 15 transferencias hacia cuenta de un tercero por un monto de 330 mil pesos. A partir de la presentación, efectivos del Comando Radioeléctrico Zona Centro de Oberá, en conjunto con personal especializado en cibercrimen, iniciaron la investigación para verificar los movimientos financieros y reconstruir la maniobra utilizada para concretar el acceso indebido y establecer el recorrido del dinero transferido. Con los elementos obtenidos y durante las averiguaciones, los efectivos policiales lograron ubicar y detener hora después al hermano de la víctima. Según fuentes policiales ligadas a las pesquisas, el hombre registra antecedentes por delitos contra la propiedad. Finalmente, el detenido fue alojado en sede policial y quedó a disposición de la justicia mientras continúan con las actuaciones para determinar el destino final de los fondos sustraídos. Así que bueno, el hombre que tiene causas por justamente hurtos y demás, terminó siendo detenido por estafar a su propia hermana del dinero que era para un tratamiento médico de su sobrina. No, una cosa realmente increíble. De la familia no se eligen, dice, ¿no? Lamentable. No sé si la mujer va a recuperar el dinero, pero bueno, ahora sabe que no puede andar prestando el celular a cualquiera porque pueden acceder a tus billeteras virtuales y vaciarte estas cuentas encima de un dinero que vos tenías destinado al tratamiento médico de tu hija. Lamentable realmente. Samuel, llegamos al final. Ya terminamos este día martes, el comienzo de la semana. Mañana vuelve Mirá Quién Habla. Mañana tienen invitados. Javier Sales viene mañana en Conectado. A la mañana, no se olviden, de 9 a 11, oficialmente despiertos, ¿sí? Con Ian Bici y con Jesse, están allí. Después, a las 16 horas, que hoy le cedieron el lugar a 90 minutos. Bien ahí, ¿eh? Dijeron bien ahí. Le pregunté a Chelo, ¿y por qué no hacen de 3 a 4 ustedes? De 4 a 5 van los otros. Dijo que usted lo propuso también. Pero parece que no hubo los números chicos, no quisieron arreglar, entonces decidieron nomás pasar para mañana. Pero bueno. Claro, exactamente. Mañana volvemos con toda la programación nuevamente aquí en Conectados. Que tenga buen resto de jornada aquí en Sónica, digamos, desde la mañana hasta la noche. Que tenga buen resto de jornada. Tápese bien, por supuesto, cúbrase porque está fresco, está frío. Y cuídese porque también la gripe anda fuerte pegando por allí. Mañana nos encontramos con toda la información. Chau, chau.
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3: 19. Un minuto.
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2: 19:31 minutos.
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2: Es la hora 20.
3: 6 minutos.
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2: Es la hora 20.
3: 31 minutos.

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